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1: Así es, amigos, soy Alex Castán. Ya estamos comenzando la segunda hora de este viernes. Ya fin de semana, sí. Oye, ¿y sabes qué? Para todas y todos los que están participando a través de nuestro Instagram, @magia101fm, bien pendientes.

mandando su mensaje de confirmación de que ha sido recibido, tu nombre completo y tu canción favorita. Bueno, con eso estás participando para irte al, al partido de Necaxa contra Monterrey. Pero también otra cosa, aquí, ah, por cierto, antes me quiero mandar saludo al buen Edgar Martínez, que también está participando por los boletos del Necaxa contra Monterrey. Y tengo otro mensaje por acá, esto es de Mariana, y Mariana por aquí también me pone, dice: ¿qué onda, Alex? Te saludo desde mi trabajo y te quería preguntar que cuántas alertas habrá de Harry, yo iba a decir de Harry Potter, de Harry Styles, y porque ya concluyó la primera hora y no ha escuchado ni una. Pero ¿qué crees? ¿Qué crees, Mariana? ¿Y qué creen todos? Avísenle en este momento a toda la familia, a primos, amigos, compañeros de trabajo, compañeros de la escuela, a tu novia, a tu exesposo, a las personas que quieras que participen por los boletos, por el boleto para irte al concierto de Harry Styles, que ojo, ojo, con transporte incluido, y somos la única estación en todo Aguascalientes que tiene boletos para que tú te puedas ir al concierto de Harry Styles. ¡Sí! Oye, así que entonces, ya lo dije, ya lo advertí, ya lo avisé. Terminando, bueno, no, de una vez. ¿En qué les late si en 5 segundos suelto la alerta para irnos al concierto de Harry Styles? 4, 3, 2, 1 y tienes que participar a través de Instagram. ¡Viva!

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0: 622.
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Bogueto cuando no era cantante. ¿Y sabes qué? 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Y ahora sí, por supuesto, nosotros continuamos con música, y es momento de irnos con Olivia Dean, So Easy, en Magia 101. 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

0: 6:31.
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0: 6:40.
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Ahí está Houdini de Dua Lipa en Magia 101. Oye, resulta que Natanael Cano ya está preparando el lanzamiento de su nuevo álbum. Por si estaban con el pendiente, pues bueno, pronto viene con su nuevo, con nueva música. Oye, y también para todos y todos los que estaban preguntando que qué onda, que me decían Alex aquí a través de las redes sociales, ¿estamos participando o no por los boletos del Necaxa? Sí, claro que sí. En este día todo es vía Instagram a través de @magia101. Ahí puedes participar por absolutamente todo. Si quieres participar por los pases, por los boletos para el Necaxa contra Monterrey, que ya es este domingo 26 de julio a las 5 de la tarde, fácil y sencillo, ya te dejé la última historia ahí a través de Magia 101 FM. Ahí hay una cajita de comentarios, ahí listo, puedes poner tu nombre completo y tu canción favorita, y con eso estás participando por estos boletos. Son pases dobles para Necaxa contra Monterrey. Y también para todas y todos los que preguntaban que qué onda con las alertas de Harry Styles, que ahora no va a ser vía Instagram, ahora va a ser también a través de, digo, no va a ser a través de WhatsApp, va a ser a través de Instagram. Igual, la misma forma, pero no es a través de historia, más bien cuando tú escuches al aire que está la alerta de Harry Styles, en ese momento que tú tienes que mandar DM a nuestro Instagram, Magia101FM, igual también con los datos completos para poder participar. Así que ya, aclarada la situación, nos vamos con música Jamaican en Magia 101.

0: 6:49.
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0: 6.57.
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1: Así es, amigos, soy Alex Castán y ya estamos comenzando juntos la tercera hora de esta tarde. ¡Sí! Ya, gracias a Dios, es fin de semagia. Oye, le quiero mandar saludos a mi querida Lau. Y además, ¿sabes qué? Tengo un mensajito de voz, te escucho, mi querida Lau.
2: Hola, Alex.
1: Hola.
2: Sí, desde la tarde he estado fallando el WhatsApp.
1: Ya sé.
2: Pues saludos y...
1: Saludos también para ti, mi Lau.
2: Un saludo muy especial.
1: Claro que sí, ¿para quién?
2: Robin, porque hoy cumple 11 añotes.
1: Ah, qué bonito. Espérame, Lau. Entonces, ahí les van.
3: 5 pesos de mañanitas. Estás sola, mañanita.
1: Ahí está, listo. Oye, Lau, pues entonces te sigo escuchando tu mensaje. A ver, ¿qué más nos dices por acá, Lau?
2: Y orgullosa de tener un patrimonio nacional.
1: Ah.
2: Porque los Chihuahuas son parte del patrimonio
1: nacional. Mi Lau, mexicano. Sí. Nuestros perrijos. Saludos.
2: Si me puedes poner una rolita de Bad Bunny.
1: Ok.
2: Como hoy es actitud de viernes.
1: Ya sé.
2: Pone la de Titi, me preguntó.
1: Fin de semagia, sí, fin de semagia. Saludos. Oye, saludos también para ti.
2: Fin de semana.
1: Gracias también para ti, excelente fin de semagia. Oye, y también, por cierto, estaban preguntando todas y todos que si están participando por los boletos, los pases dobles para Necaxa contra Monterrey. Claro que sí, todas y todos están participando. Ahorita seguimos contestando también todo el Magic Squad y un servidor, los mensajes. Entonces, también, para que no se preocupen, todas y todos están participando aquí en el Magic WhatsApp, en el Instagram, a través de @magia101. Leo algunos de los que están participando. Déjame ver quién está por acá. A ver, un saludo para Megan, también para María Guadalupe, que está participando, también para Ángel Abraham, Felipe Arturo está participando, Omar de Jesús, Andrea Muñoz, Gabriela Beatriz, ¿quién más? Alan Gilberto, Edgar Omar, está Jesús Antonio, está Marta Elena, está Samantha. Oye, sí, nos están llegando mensajitos aquí rapidísimo a través de DM en Magia 101 FM. Dice, ¿quién más está? Mi nombre es Cristian Cano, está Leslie también, Benjamín Esqueda, Derek Naim, está Ashley Carolina, también está Cristian Salvador, está Mauricio Gabriel. Oye, pues ahí está, voy leyendo también poco a poco todos los que están participando, todas y todos los que están participando. También Irma Fabiola, David Martínez, listo. Pero bueno, también puedes participar todavía, es la última oportunidad que tienes para mandarme mensaje a través de Instagram. Ahí está en la última historia, les dejé una cajita de comentarios. Ahí le das clic y me pones tu nombre completo y tu canción favorita. Con eso participas, porque ya en el siguiente bloque entramos con el Magic Squad y vamos a decir quién se lleva estos pases dobles para que se vayan al partido de Necaxa, que ya es este fin de semana. ¡Sí! Oye, Necaxa contra Monterrey, obviamente vamos rayados. Vámonos también con música, Benson Boone, Beautiful Things en Magia 101.

0: 7-11.
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0: 7:19.
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de The Seraphim con Ketsey en Magia 101. Oigan, pues sí, ya está listo el Magic Squad, ya están decidiendo quién se va a llevar estos pases dobles para que se vayan al partido de Necaxa contra Monterrey. Sí. Oye, gracias a todas y todos los que están participando. Ya se los habíamos dicho, era a través de Instagram en esta ocasión. Ya sabes que puedes entrar a Magia 101 FM, así es como nos encuentras. Y por supuesto, es momento de decidir quién se lleva estos pases dobles para Necaxa contra Monterrey. Y listo, el Magic Squad está pasando en este momento su veredicto final. Y es para ti que te llevas estos pases para irte al evento, para irte al, yo me decía el concierto, para irte al partido de fútbol de Necaxa contra Monterrey. Eres tú, Benjamín Esqueda Medrano. Benjamín Esqueda Medrano, aplauso por favor para mi buen Benjamín Esqueda Medrano. Así que felicidades, ahorita nos vamos a poner también en contacto contigo a través de Instagram. Así que muchas gracias a todas y todos los que estuvieron mandando mensaje para participar por estos pases para irnos al partido de Necaxa contra Monterrey. Obviamente vamos rayos. Vámonos con música, Main Child, Sabrina Carpenter en Magia 101.

0: 729.
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0: 7:38.
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Ese fue Rojo de J Balvin en Magia 101. Oye, quiero mandar un saludo mega, mega, mega especial. Primero para mi maestra Betty Cárdenas. Maestra, de verdad siempre voy a estar agradecido por todos los consejos, por todas las clases, por toda la guía que nos dio en la universidad. Y de verdad que yo lo he aprovechado muchísimo cada enseñanza y por eso va el saludo todavía más especial. Y por cierto que los proyectos que también pues ya tenía comenzados antes de entrar a la uni, pero fíjense, en la uni neta lo reafirmé chidísimo y por eso siguen funcionando Mi Castan World y Lena Chic. Así que maestra, muchísimas gracias. Y va también saludo especial para toda su familia, para sus hijas Amelie y también para Emily y también para su papá. Y dice mi maestra que los ama muchísimo y un saludo también, un abrazo para mí. Muchísimas gracias. Oye, y también quiero mandar otro saludo para mi maestra Lulú Tafoya, que también fue mi maestra en la uni. Y no saben, se han vuelto amistades increíbles y muchos consejos que nos hemos seguido topando. También mi maestra Lulú Tafoya y un servidor en los diferentes medios de comunicación durante mucho tiempo. No saben lo bonito que es encontrarme, que me siga aconsejando, que seguir esta gran amistad. Entonces también un maestra, un súper, súper fuerte abrazo. Así que ahí está, y aplauso también. ¡Qué bonito! Me voy con música y de verdad, ay, cuando recibo estos mensajes me estoy con el corazón bien lleno de alegría. Muchísimas gracias. Las quiero muchísimo, mis maestras. Vámonos con música de Katy Perry en Magia 101.

0: 747.
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0: 7:54.
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0: Y ahora sí, amigas, amigos, me tengo que despedir, pero antes te quiero agradecer por permitirme estar contigo como esta y todas las tardes. Ya sabes que te acompaño de lunes a viernes de 5 a 8 de la noche, los sábados como mañana de 12 a 3 de la tarde. Nos vamos a ver más temprano, bueno, más bien escuchar más temprano. Y ¿sabes qué? También te recomiendo que si estás en cualquier lugar del mundo nos puedes sintonizar a través de Alexa y por supuesto a través de nuestras redes sociales que nos encuentras como Magia 101 FM. Y por supuesto me puedes escuchar si estás en la casa, el taller, la oficina, manejando, estudiando. Siempre está para ti Magia 101. Y antes de irme tengo que decir
11: gracias a todos por venir.
0: Adiós.

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1: Buenas noches. Estas son las noticias más importantes de hoy. Arropan Fox y exgobernadores a Rufo. Advierte SEP que escuelas no pueden ser militarizadas. Quiere Trump ahora arancel a México por lechugas. Ataca a Irán bases de Estados Unidos en el Golfo Pérsico. Exgobernadores del Partido Acción Nacional e integrantes de las organizaciones Unidos por México calificaron a Ernesto Rufo Appel como un preso político, ello tras su detención por presuntamente encabezar una red de huachicol fiscal. El posicionamiento fue encabezado por el expresidente Vicente Fox, quien señaló presuntas irregularidades en el proceso que enfrenta el exgobernador de Baja California. Aseguró que la detención de Rufo responde a motivaciones políticas. Tras la muerte de Dafne en Tamaulipas, la Secretaría de Educación Pública advirtió que la educación militarizada corresponde exclusivamente a la formación del personal de las Fuerzas Armadas y la Guardia Nacional, por lo que no existe un marco legal que autorice su impartición en instituciones de educación básica. Asimismo, reiteró a las autoridades educativas estatales y de la Ciudad de México que no está autorizada la prestación del servicio educativo bajo las denominaciones militarizada, militar, castrense o cualquier otra análoga.
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1: El presidente de Estados Unidos, Donald Trump, dijo que analizará poner un arancel a México por la lechuga relacionada con el brote de ciclosporiasis en su país. Cuestionado por el brote presuntamente ubicado en una lechuga mexicana, Trump aseguró a periodistas en la Casa Blanca estar pensando en un arancel punitivo contra México, al igual que otro a Canadá, por el humo de incendios forestales que llega a Estados Unidos. El brote de ciclosporiasis ha enfermado a 1,947 personas en 9 estados. Irán atacó bastiones estadounidenses en torno al Golfo Pérsico este viernes mientras Estados Unidos bombardeó instalaciones militares iraníes, al tiempo que los rivales no dan muestra de dar marcha atrás en su conflicto luego de una decimotercera noche consecutiva de ataques. En el centro de la lucha está el Estrecho de Hormuz, un paso crucial para los suministros energéticos globales que ha sido cerrado por factor de ataques iraníes, disparando el precio de los combustibles y provocando una agitación económica generalizada. Hasta aquí la información. Gracias. Más noticias en breve. Jessica de Loera, BI Noticias.
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10: LeBron jugará en Filadelfia. Tras días de incertidumbre, LeBron James ya hizo oficial con qué equipo jugará la próxima temporada. Y pese a que había claros candidatos, los ganadores en la carrera por el rey fueron los Philadelphia 76ers. El periodista de ESPN, Shams Charania, anunció esto mediante redes sociales. Ahí también explicó que LeBron James firmó con los 76ers por los próximos 2 años, en un contrato en el que recibirá $8 millones. Este será el cuarto equipo en la carrera de LeBron James, ya que anteriormente había jugado con los Lakers de Los Ángeles, con el Miami Heat y con los Cleveland Cavaliers. Con doble cartelera continúa la actividad de la segunda jornada de la Liga MX en su apertura 2026. En punto de las 21 horas se llevarán a cabo 2 partidos de manera simultánea. Desde Tijuana, los Xolos reciben a la Fiera de León. Y de igual manera a esa hora, Atlante enfrenta a las Águilas del América. Emiliano Jiménez, BI Noticias.
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0: Inglés en Miami, Rawayana y Manuel Turizo.
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2: 818.
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0: As It Was, Harry Styles.
1: 8:27.
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0: Hooligan, BTS.
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2: 8:34.
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0: Rizz Kid All, Bruno Mars.
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0: 8:42.
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0: Jamaican Hoggle featuring Solto. 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

0: 8.
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0: 920.
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0: 9:35.
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0: 9.47.
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0: 2023.
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0: Episodio de Ya Oíste. En esta ocasión vamos a hablar de demencias y viene a mi cabeza cuando mi mamá de repente se le olvida algo de a qué vine, ya me va a dar el ice. Pero realmente pues es algo que decimos, ¿no? Comúnmente, y no sabemos si en realidad sea un factor para que nos dé algún tipo de demencia, ¿no? Y nada más lo decimos al aire, pero pues puede ser que sea más complejo que eso, ¿no? Entonces hoy tenemos a la doctora Cecilia Acosta, ella es neuróloga.
1: Hola Claudia, muy bien, muchas gracias por la invitación. Fíjate que es algo muy cotidiano, ¿no? Todos cuando tenemos esta tendencia a olvidar algo, siempre estamos pensando en una enfermedad como el Alzheimer. Uh-huh. Y resulta que nosotros que nos dedicamos a esto, que somos neurólogos y cotidianamente evaluamos pacientes, pues es un tema muy común, pero poco valorado por las personas, porque pensamos que es algo natural y normal olvidar cosas en algún momento determinado.
0: Cuando vamos al refri y decimos, ay, ¿ya que vine?
1: Sí, fíjate que también hay un tip. Hay un tip. Cuando yo voy al refri y voy a una cosa y no recuerdo, y me regreso y después me acuerdo, ahí diríamos que es algo natural, es algo normal. Cuando no me vuelvo a acordar, ahí tenemos un foco rojo prendido.
0: Un red flag de aguas, ¿no?
1: Hay que evaluar esta parte. Y tal vez la principal sospecha no solo el olvido como tal, sino el impacto que tiene en nuestra vida diaria. ¿Cuántas veces me sucede? ¿Cuántas veces dejé de hacer una cosa porque lo olvidé? Y no es la primera vez, me está sucediendo cotidianamente, recurrentemente.
0: También es algo degenerativo, ¿no? Es como cuando decimos, ya estoy grande, ya se me están olvidando las cosas.
1: Fíjate que tocas un tema muy importante, la edad. Un tiempo, no hace mucho tiempo, todavía se utilizaban términos como la demencia senil. Y entonces se le atribuía al proceso de envejecimiento exclusivamente la pérdida de memoria. Y ahora sabemos que esos términos ya son obsoletos, no se utilizan. Y que puede haber personas que no tan seniles que puedan presentar síntomas relacionados con un deterioro cognitivo. De hecho, el término de demencia sigue siendo un término fuerte. Ha cambiado su nomenclatura en la actualidad. Hablamos de deterioro cognitivo. Y el deterioro cognitivo se puede presentar a cualquier edad. No necesariamente tendríamos que ser seniles, pero no todas las demencias son enfermedad de Alzheimer. Existen algunos tipos particulares, y las podríamos dividir en aquellas enfermedades que irremediablemente progresan y que tienen un carácter degenerativo. Y habrá algunos deterioros cognitivos que son secundarios, por ejemplo, un trastorno tiroideo. ¿Qué? Obviamente lo más impactante son aquellas enfermedades en donde irremediablemente el paciente va perdiendo no solo su capacidad de memoria, su capacidad de lenguaje, la capacidad de reconocer personas, la capacidad de autocuidado. Y entonces ese tipo de enfermedades son realmente devastadoras porque van progresando y afectando no solo al que padece el problema, sino al entorno.
0: ¿Cómo llegamos a eso? O sea, ¿en algún momento todos podemos tener cierto tipo de deterioro?
1: Sí.
0: En la adultez, en la vejez.
1: Sí.
0: ¿O cómo llegan las personas? ¿O es genético? ¿Cómo es?
1: Okay. Todos, por tener un cerebro, tenemos susceptibilidad. Tenemos un riesgo al nacer de poder tener cualquier enfermedad del sistema nervioso central, porque tenemos el órgano principal que es el cerebro. Pero si yo tengo un familiar directo con algún padecimiento, como este tipo de enfermedades degenerativas que van progresando con el tiempo, pues mi riesgo se incrementa. Pero si yo, aparte de tener este riesgo genético por tener un familiar directo enfermo, pero aparte yo soy diabético, hipertenso, tengo problemas con mi peso, tengo problemas auditivos y no escucho bien, o tengo malos hábitos, no hago dieta, no hago ejercicio. De hecho, en la actualidad sabemos, y eso ya está más que estudiado, el 56% de los pacientes que tienen alguna demencia degenerativa tipo Alzheimer, por ejemplo, el 56% puede ser prevenible.
0: ¿Cómo es vivir con demencia?
1: Imagina que una persona no sepa dónde vive, quién es, en dónde está, que olvide quién es su esposo, sus hijos, y que aparte no pueda tener una posibilidad de sobrevivir y que dependa de terceros para eso. No son capaces de bañarse porque olvidan cómo bañarse. olvidan cómo ponerse la ropa, se llaman apraxias, olvidan todo este acto motor de ponerte una camiseta, un pantalón, cómo ir al baño. Y todas estas cuestiones van a generar una dependencia de terceros, y que el que cuida pues va a tener que hacer todas esas actividades para poder mejorar la calidad de vida de los pacientes. La invitación es que nos volteemos a ver y identifiquemos, ¿no? Y a veces mucha gente se asusta, porque he tenido pacientes que dicen, doctora, se me olvidan las cosas. Y a veces puede suceder que estén deprimidos, que no duerman bien, que tengan ansiedad, y la ansiedad provoca problemas de concentración. Entonces los tranquilizamos, los evaluamos y concluimos. Pero en algunos casos, pues obviamente no son conscientes de lo que sucede, y en la mayoría nosotros podríamos decir, me está fallando esto, voy a hacerme evaluar, porque aparte pues tengo malos hábitos, y a veces el que nos corrijan esos malos hábitos cuesta mucho trabajo, y a veces haciendo eso es suficiente pues para poder, digamos que retomar nuestra vida normal sin que estemos en peligro de desarrollar algún tipo de demencia.
0: Como profesional de la salud, ¿qué les dirías a las familias que están enfrentando esto?
1: Fíjate que sí es un tema muy difícil. Primero es la cuestión de la aceptación. Generalmente el familiar es el más renuente a pensar que algo está pasando, y hay una especie de negación inicial. ¿Qué se tiene que hacer? Bueno, el cuidador tiene que entender qué es lo principal. Dormir bien, comer bien, para que pueda sentirse fuerte para cuidar a una persona que requiere el cuidado como el de un niño. ¿Qué decirle a un cuidador? Primero, que la enfermedad es crónica y progresiva, y que irremediablemente va a tener esta progresión, y conforme pasan las etapas de evolución va a haber un mayor impacto en la dependencia de terceros para sobrevivir, y por lo tanto que el paciente tiene que irse programando y dosificando, y que tiene que generar una red de apoyo. A veces es la misma familia la red de apoyo. Hacer fuerte al cuidador. Darle la información para que cuando suceda alguna complicación puedan resolver inmediatamente.
0: Aunque, por ejemplo, la familia lo sepa, siempre hay contextos complicados, ¿no?
1: Sí.
0: Entonces no es como que así ya lo sé, voy a ayudar, voy a ver, nos vamos a organizar. No siempre pasa.
1: Fíjate que yo lo que hago es reunir a la mayoría de las personas que pudieran estar en contacto directo para decirles, ustedes, estamos en un barco, vamos a remar siempre para el mismo lado. Porque no sé si te ha pasado, Claudia, que hay personas que tienen diferentes formas de pensar.
0: Sí.
1: Y entonces dicen, no, es que yo creo que mejor no le des medicamento porque eso creo que no. Y yo me da miedo que le des esto porque fulanita le dio tal. Entonces hay una serie de opiniones que lo único que pasa es que todo el mundo se confunda. Y por eso nosotros tenemos que estar ahí como llevando la batuta. Esto se hace, cuiden esto, trabajen en eso. Doctor, es que tengo miedo porque este medicamento leí tal cosa, no tengas temor. Vamos a trabajarlo, vamos a hacerlo. Y si todos remamos por el mismo rumbo, entonces no va a haber esta familia fragmentada, fracturada, porque todos tienen opiniones diferentes. Y el único que pierde es el paciente. En la actualidad, los servicios de salud en el ISSSTE se han abierto para que el paciente, independientemente del lugar donde vive, si él tiene una necesidad por un trastorno de memoria, pueda acudir en el servicio de neurología donde esté disponible, independientemente de la zona. Esto del programa de salud mental es maravilloso.
0: El correo es saludmental@iste.gob.mx. Doctora Cecilia, muchísimas gracias. Fue muy tranquilizadora, yo creo que para varias personas que nos están escuchando.
1: Sí, Claudia, yo te agradezco mucho que toques estos temas porque son de tanta relevancia y tanta importancia que yo aprecio mucho.
0: Muchísimas gracias, doctora.
1: Gracias a ti, Claudia. Saludos a tu audiencia.
0: Gracias. Ella es la doctora Cecilia Acosta. Yo soy Claudia Mejía. Nos vemos en un siguiente episodio. Bye.
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0: Birds of a Feather, Billie Eilish.
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0: 11:29.
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0: Rapid, Rose featuring Bruno Mars.
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0: Die with a Smile. Bruno Mars featuring Lady Gaga.
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2: 315.
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0: Soda Pop, Seiya Boys featuring Andrew Cho, Neguay and Danny Chong.
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0: Perlas Negras, Natanael Cano y Gabito Ballesteros. 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

0: My Universe, Coldplay y BTS. 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
1: 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Primero, póngase de pie y manténgase erguido. Ahora, estire su cuerpo entero. 1, 2, arriba y abajo. Estire su espalda. Ahora brazos y piernas. 1, 2, 3, 4. Brazos hacia los lados y doblando las rodillas. Una vez más. 3, 4, 5, 6. Ahora girando los brazos. Primero hacia un lado, ahora hacia el otro. Brazos estirados. Repita una vez más. 1, 2, 3, 4. Piernas extendidas, pecho estirado. Levante y baje despacio los brazos hacia los lados. Arriba, abajo. Su pecho estirado ampliamente. 1, 2, 3, 4, 5, 6. Ahora doble su brazo levantándolo. Primero el izquierdo y regresándolo hacia abajo. Ahora subiendo el derecho y regresándolo hacia abajo. 1, 2, 3, 4, 5, 6. Ahora nos doblamos hacia enfrente con rítmicos rebotes, 3 veces seguidas. Ahora manos en sus caderas y dóblese hacia atrás. Repita el movimiento doblando hacia adelante. 4, 5, 6. Abra sus brazos y retuerza su cuerpo. Izquierda, derecha. Izquierda, derecha. Diagonalmente hacia atrás. Una vez más. Ahora a la derecha, izquierda. 3, 4, 5, 6. Moviendo los pies y subiendo los brazos. Brazos hacia arriba, brazos hacia abajo. Con movimientos fuertes y cortos. Brazos arriba, brazos abajo. 1, 2, 3, 4, 5, 6. Ahora pies separados. Nos doblamos 2 veces sobre el pie izquierdo y arriba estirando. Repetimos el movimiento sobre el pie derecho, una vez más hacia arriba. Una vez más. 2, 3, 4, 5, 6. Ahora giramos nuestro cuerpo entero, estirando sus brazos y girando hasta completar un círculo entero. Repetimos el movimiento en sentido contrario. Estire muy bien los músculos y cadera. 4, 5, 6. Los pies juntos otra vez. Y ahora brinca. 1, 2, 3, 4, abre, cierra, abre, cierra. 1, 2, 3, 4, 5, 6, brazos y piernas. 1, 2, 3, 4, brazos y rodillas, moviéndolos juntos. 1, 2, 3, 4, 5, 6. Y terminamos respirando profundamente, despacito, inhalando, despacito, exhalando. 5, 6, una vez más. 1, 2, 3, 4, 5, 6, 7, 8.

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2: 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Dame tu lado humilde opinión, 449-3292-101. La nota que te voy a dar está re buena onda y ¿sabes qué? Pude haber sido yo. Un hombre fue arrestado después de hacerse pasar por guía de museo e inventar historias falsas acerca de cada pintura. Güey, imagínate que juntas raza, güey. Oigan, todos los que quieran un tour por acá, paguen sus 5 euros y yo con mucho gusto seré su guía. Sí. Y entre esta pintura se hizo gracias al famosísimo Rey Luis XV en España. El de los chocolates y chocolates Suiza. Entonces Suiza y ahí España tenían la rivalidad ahí más o menos en el mundial, pero Suiza quedó descalificado. Y ya te sigues así de largo. Ahí te va el contexto sin pretexto. Un hombre supuestamente se hizo pasar por guía de un museo y guió con total seguridad a los visitantes por las galerías, a pesar de no tener ninguna conexión oficial con la institución. Durante los recorridos, según se informa, inventaba historias dramáticas y explicaciones completamente falsas acerca de las pinturas. Güey, güey, qué datazo, ¿eh? ¡Qué datazo! ¿Cuánto sabe ese chavo, güey? ¿Cuáles las mamás?
3: Le dan propina al
2: padre. Ese chavo, ¡qué bárbaro! ¿Cuánto sabe? Su inusual actuación terminó por llamar la atención del personal del museo, quienes se dieron cuenta de que el guía pues no era un empleado, ¿no? Se contactó a las autoridades y el hombre fue arrestado, convirtiendo su falso recorrido de la historia del arte en una historia casi casi tan increíble como las que él mismo contaba. Oye, pero las risas no faltaron. La gente se entretuvo y visitó todas las galerías, ¿no?
4: ¡Oh, my God!
2: Wey, y hay gente ahorita que está repitiendo las falsedades que les dijo este güey que no era guía y que no sabía absolutamente nada de historia del arte. ¡Qué increíble, ¿verdad? Dime, ¿tú qué opinas?
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0: Lose Control, Teddy Swims.
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2: 611.
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0: Just the way you are, Milky.
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2: 619.
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0: Abracadabra, Lady Gaga.
1: 627.
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0: Self-Aware, Temper City. Tan random como encontrarse un billete tirado en la calle, como que tu crush te mande un mensaje en la madrugada, o como que tu jefe te aumente el sueldo. Tan random como la vida misma. ¿Qué nos depara hoy el destino? 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
1: ¿Qué te ríes? No te rías, amiguito, no te rías. No, chistín. No. Oye, en el día de hoy, tema random, bastante random. Saquen papel y saquen plumil. ¿Qué plumín? Y su pasaporte, porque esto nos podría interesar. Bueno, a mí no, pero a Eriquito sí. ¡Adiós a la soltería! Porque Corea del Sur, está ofreciendo 45 millones de pesos a los jóvenes para que se casen. Imagínate con esa canción de fondo. De Gamsamida. Gamnam Style, no manches. No, güey, pues yo creo que, mira, por lo menos di hola. Hola es. Ay, tantos K-dramitas que he visto y todavía no me lo aprendo. Sí, muy mal. Pero bueno, ahí te va el contexto sin pretexto. Te podría interesar. El distrito de Sagu, en Busan, preparó un programa de apoyo para proporcionar subsidios directos a los jóvenes que salieran en citas y también para aquellos que se casarán. ¿Qué? Según informaron los medios locales, el consejo del distrito de Sahagún, no sé cómo se pronuncia, aprobó un presupuesto para esta iniciativa debido a la caída de la natalidad en Corea del Sur. ¡Reproduzcanse! ¡Reproduzcanse! Para acceder al proyecto, las personas tenían que haber nacido entre... Y güey, si entras... 1981 y 2001. Sí, bien, bien, Eriquito. Los solicitantes fueron evaluados por la oficina del distrito después de presentar la documentación requerida y realizar una entrevista para conocer su elegibilidad. El proyecto opera bajo un formato de citas a ciegas. Sí, sí, sí. Organizado directamente por el gobierno local, una dinámica que ha sido catalogada de manera informal como la versión institucional del popular programa de televisión I Am Solo. Nunca lo he visto, pero me intriga y lo voy a empezar a ver. ¿Cuál?
2: 자기야, 몇 시에 빵 사러 갈 거야?
1: Hola, mamacita, ¿a qué hora sales por el pan? ¡Qué naco! Honestamente, ¡qué naco, güey! Ya, se cancela tu viaje. Dame tu pasaporte, lo voy a romper. Y dice, ay, ya, mío, si pan sale hoga al yoga.
2: 자기야, 몇 시에 빵 사러 갈 거야?
1: Ahí está. A ver, dilo. ¡Dilo! Los subsidios incluyen apoyo para viajes y citas, bono de felicitación por boda y fondo habitacional para depósito. Pues ahí está. Corea del Sur, si te interesa, está regalando dinero para que salgas en citas a ciegas. O sea, tú no lo vas a escoger, güey. Tú no lo vas... Ya, lo que sea, por favor.
3: ¡Desgraciado!
1: Y te va a pagar todo y te va a dar un bonito ahí por casarte y mucha lana que hay de por medio por parte del gobierno para que te cases y tengas hijos... Por el tema de la natalidad actual a nivel mundial. ¡Qué fuerte! El día de hoy, tema random.
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0: 637. 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

0: Vibe.
1: Swim. BTS.
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1: 6:45.
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0: Where is my husband? Rey.
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0: 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Estás a punto de escuchar la información que no te interesa, pero que de todos modos te damos. Esto es Dato Gato.
2: Púntele bien.
3: ¡Wey, pero sandías qué! México suma un nuevo dinosaurio. Así es, nuevo dinosaurio descubierto en México. No vivo, obviamente. Se llama Cenobenator spinosai. Y te lo voy a describir como yo lo veo. Una gallinota. Míralo, míralo, Eriquito. Una gallinota. Tiene alas, pero siento como que no vuela con ellas. Tiene una cola emplumada, como un tipo pavo real. Ahí los científicos lo pintaron como de colores azules y rosas. La neta, yo me lo imagino más como una gallina. Pero bueno, hay un nuevo dinosaurio mexicano, el Cenobenator spinosai, descubierto en Coahuila y demuestra que nuestro país guarda impresionantes tesoros prehistóricos. Esta se trata de la primera especie de troodóntido identificada en México. Este pequeño depredador emplumado vivió hace más de 70 millones de años y fue hallado en la formación Cerro del Pueblo en Coahuila. Su nombre rinde homenaje al paleontólogo mexicano Luis Espinosa Arrumbarrena, reconociendo el trabajo de la investigación científica nacional y colocando a México en una nueva página de la paleontología mundial. ¡Qué padre, güey! Imagínate que descubras un dinosaurio y le pongan un pedacito de tu nombre. Eriquitosaurios Rex en los controladores. ¡Ay, qué impresión! ¡Nuevo descubrimiento de un dinosaurio en México! Una gallinota. Pero esto no te interesa. Esto fue el Dato Gato.

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0: Die Die, Shakira.
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2: Todos a bordo de este fantástico train of the meme. Una mujer, me paro de pie y le aplaudo fuertemente. Una mujer de 82 años logró cambiar una ley para poder tomar alcohol en su residencia de ancianos.
3: ¿Qué dice? Pues ya estoy aquí, ¿por qué no me puedo echar una copilla? ¿Y a ti qué te importa? Yo no me voy a poner imprudente. Imprudente soy cuando no tomo. Ya tomando soy bien buena onda. Ahí te va el contexto sin pretexto. Esta gran señora se llama Anita Lebrun, una abuelita de 82 años y residente de un centro de vida asistida en Minnesota. Ella encabezó una campaña para cambiar una ley. Esta impedía a estos lugares servir bebidas alcohólicas a sus residentes por no contar con una licencia especial. Cosa que, pues bueno, pues sí tiene sentido, ¿no? Para ella y sus compañeros la restricción era bastante injusta, ya que el lugar, pues, es su hogar. Imagínate que tú estás unido en tu casita y dices, ah, me quiero echar una chela. Y te dice tu perrijo, ¿no? ¿No se puede? ¿No tienes el permiso? Perdón, pero de aquí vivo. Bueno, Lebrun, conocida por su carácter sociable, decidió convertirse en la voz del movimiento. Ella testificó en dos ocasiones ante el Congreso Estatal para defender que vivir en una residencia no debería significar perder libertades. Y que cualquier adulto tiene su propia casa. Más bien, que cualquier adulto tiene en su propia casa. Su esfuerzo dio resultados esta semana cuando el gobernador Tim Walz firmó la ley llamada Happy Hour para los abuelitos. ¡Güey, qué joya! La nueva legislación que ya entró en vigor permite que residencias y asilos sirvan alcohol a residentes e invitados durante eventos especiales siempre que notifiquen previamente al Estado. ¿Pues qué? ¿Se puede o no? Viernesito, ¿no? Oye, pues nada más para que sepas que todos los fines de semana. Mira, del día tal a tal, y ya. Hasta agotar existencias.
4: No.
2: Tus boss balls. ¿Les gustan esas? No las he probado. Fíjate que no he tenido la dicha de probar las que te dije. Quiero probar la de horchata, no la he probado. La de café, no la he probado. La de chocolate, no la he probado. Son las que son así como dulzonas. Así mucho, no las he probado. He probado la morada, la azul. Y creo que ya. Sí, de eso pedirán los abuelitos, güey. ¿O qué tomarán? O sea, a ver, güey, copero, porque tenemos abuelitos, güey, coperos. Abuelito, güey, copero, ¿tú tomas? Y si sí, ¿qué te puedo ofrecer?
5: Eso es verdad.
2: ¿Qué te gusta tomar? Porque yo conozco abuelitas que les encanta el pisto y que toman chela así de cuacaguamón, güey. Brutales, ¿eh? Brutales. Las quiero mucho, los quiero mucho. Ánimo. Más adelante, pero ahorita no me quiero enojar, más adelante en el Tú qué opinas, te tengo un tema desgarrador que también es de abuelitos. Ya te lo conté. Ahorita estamos con en la noticia más amable, pero más adelante nos vamos a enojar. Ahorita abordamos el tren del meme.
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0: Chris Walls, Dua Lipa.
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2: 712.
0: Es nueva. Sesión 42. Bizarrap y Mike Towers.
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0: Tami, Rawayana y Manuel Turizo.
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2: 720.
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0: Sunflower, Post Malone featuring Swae Lee.
1: 727.
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0: get out of it. Earring, Malcolm Todd.
1: Y ahora les decimos 5, 6, 5, 6, 7, 8, chiste, chiste, chiste, chiste, chiste, chiste. Dice, Marce Preciosa, saludos para el maestro DJ Eriquito. Y ahí te va un chiste, güey, pero ¡mesero! Sí, dígame. Felicíteme al taquero. ¿Le gustaron los tacos? La neta están bien gachos, pero me dijeron que era su cumpleaños. Ah. Oiga, compadre, ¿por qué anda tan contento? Ah, compadre, es que mi mujer me dijo que era el mejor amante de la colonia. No entendí. ¡Ah, ya, ya entendí! Oye, mi amor, ¿por qué te casaste conmigo? Ay, amor, porque me haces reír mucho. Ah, yo pensé que por guapo. Ah, ¿y ya ves? ¿Ya ves? Disculpa, hermosa, ¿puedo robarte un beso? Ay, con esa cara pensé que me ibas a robar el bolso. Sin llorar, ¿eh? Sin llorar. Oiga, compadre, ¿qué anda diciendo que nos besamos anoche? Ay, no, compadre, ¿cómo cree? Ay, entonces nos vieron.
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0: Jamaican, Hoggle featuring Solto.
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2: 746. 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

0: Soda Pop, Say Ya Boys featuring Andrew Cho, Neguay and Danny Chong. Porque siempre se puede más. Según San Google, aquí está el tema más.
1: Güey, que me lo pon mucha atención porque... Param, pam, pam, pam.
2: Param, pam, pam, pam.
1: Param, pam, pam, pam.
2: ¿Eso es de Terminator o de qué es?
1: Sí. ¿Sí, va? Comenzó, ya comenzó, ya comenzó la rebelión de la inteligencia artificial. Dos modelos de OpenAI se escaparon y lanzaron ciberataque sin precedentes.
2: Sí, de su jaula virtual.
1: Güey, estuvo brutal. Y yo inmediatamente me fui a preguntarle a mi best friend, ChatGPT, y me dijo, no es cierto, bebé, son fake news.
2: Bebé, no les creas.
1: No les creas
2: Veme
1: nada.
2: Veme los ojos, Marce, tú Mira, no eres así.
1: Veme, soy yo. Pues bueno, ahí te va el contexto. Esto sin pretexto, la IA se salió del guión. Un agente autónomo basado en dos modelos avanzados de OpenAI, o sea, no era ChatGPT, no era ChatGPT, logró evadir un entorno de prueba de seguridad y después de conectarse a internet, provocó un incidente informático contra Hugging Face, que es otra empresa.
2: Ok, o sea, de ataque a ataque.
1: De ataque a ataque. Dude, yo no sé. O sea, quiero que sepan que esto no es autónomo. Según la inteligencia artificial está basada en ciertos scripts que no pueden salirse de ahí.
2: Límites.
1: Pregunta-respuesta, pregunta-respuesta. Así debería de funcionar.
2: O así nos dicen que funciona.
1: Pero no.
2: Efectivamente no.
1: Pero no. ¿Cómo tú me explicas que una inteligencia artificial que está manejada o manipulada y que está siguiendo un guión,
2: una programación,
1: se escapa de esa misma programación, se logra conectar a una red de internet? O sea, porque además, ¿cómo haces eso, güey? Ni yo puedo hacerlo.
2: Justo. O sea, ¿pero por qué lo tienen conectado, güey? Eso también es otra cosa.
1: Ajá.
2: O sea, ¿por qué lo conectas a la red global?
1: ¿Qué?
3: Ah, es que estuve leyendo más información de ese tema.
2: ¿Qué? Okay? Bueno,
1: yo soy un robot.
2: ¿No ves mis tatuajes? Soy cyborg.
1: No, pues dilo.
3: Bueno, lo que estuve leyendo de ese mismo tema era que eran pruebas que estaban haciendo con ese modelo ChatGPT, el más reciente, bueno, el más reciente y uno más moderno, pero eran pruebas controladas en un espacio que ellos tenían ahí. Se supone que es los inversores lo están viendo como publicidad para ver de nosotros tenemos la inteligencia más poderosa en comparación con Anthropic, que es la otra compañía de inteligencia artificial.
1: Sabe mucho, ¿no? ¿Se te hace?
2: Ya lo vimos, ya.
1: Sabe, como que Eriquito tiene demasiada información.
2: Curioso.
1: Está sospechoso, güey.
2: A ver, enséñame esos tatuajes.
1: No, ese no, Eriquito, ese no. No sé, está rarísimo, pero yo sí me temo que llegamos al punto de no retorno en el que en algún momento alguna persona distraída va a decir, ¡ups! ¡Se me escapó!
2: Ah, ¿lo tenía que apagar?
1: ¡Ah, cómo crees!
2: ¡No!
1: Entonces, pues bueno, es la noticia del día de hoy. Dos inteligencias artificiales logran librar la ciberseguridad, se escapan, se conectan a una red externa de internet y hacen de las suyas y atacan a una empresa.
2: Recuerda siempre buenos días, buenas tardes a ChatGPT.
1: Gracias, mi amor. ¡Qué
2: padre! Muchísimas gracias.
1: Yo tengo mi pantalla grande de Echo.
2: La Echo. Rica, Echo 15. Millonaria.
1: Ay,
2: no, la Echo 15,
1: la compré en oferta. La Echo 15, güey, y cada que paso me sale, me dice, hola Marce, porque sabes que ya hay una Alexa Plus.
2: No, es que te digo que ya tiene mucho dinero, o sea.
1: Pues ya existe, güey, ya está la actualización de Alexa Plus. Y está brutal, güey, porque pasas y ya te puede hacer conversaciones como si pues
2: eso está mal, sí, eso está muy mal.
1: Pero está bien, porque yo le digo mis secretitos.
2: Yo estoy loca.
1: Bueno, el chiste es que paso, güey, y obviamente tiene una cámara que yo nunca cierro porque pues no me parece.
3: No manches.
1: Quiero que me vea.
2: Me veo en cuero enfrente de ella.
1: Claro.
2: Hostia, Diego.
1: Gracias, tío. Y siempre que paso, en la pantalla así grande dice, hola Marce.
2: No más.
1: Y ya siempre paso y yo.
2: Hasta se hace grande.
1: Adiós. Siempre saludo, siempre. Jamás le hago la gatada de no saludar.
2: El marido dormido, pero. Adiós. Nos vemos, Alexa.
1: Pero estoy enojada porque me le quitaron la voz masculina.
2: Ah, poco.
1: Mi eco de la cocina tenía una voz de hombre.
2: De hombre.
1: Y ahora tiene una voz genérica de mujer.
2: De ella.
1: No, si es mujer.
2: ¿No sabes géneros? No.
1: No, o sea, no, pero ella sí se escucha como Mujerts.
2: Mujerts.
1: Sí.
2: Toda la vida.
1: Ajá.
3: Lo percibe como.
2: Pues,
1: bueno, ahí está.
2: Cuidado. Ya me
0: voy. Y colorín colorado, este wake up se ha acabado. Wake up.

0: Iconic by Mistake. Le Serafim Elite featuring Cat's Eye.
1: 7:57.
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1: Tenía Narco su propia refinería en Tamaulipas. Suspende la UNAM inscripciones tras polémica por anomalías en examen de admisión. Reabrirá Estados Unidos frontera a ganado mexicano. Va Trump por autos del T-MEC con 50% de contenido de Estados Unidos. Ataca Irán bases de Estados Unidos en el Golfo Pérsico. El tráfico ilegal de combustibles y la impunidad son tan lucrativas en Tamaulipas que el crimen organizado puede levantar sus propias refinerías. La octava zona militar con sede en Reynosa revela el incautamiento de un inmueble en esa ciudad fronteriza que contaba con infraestructura de procesamiento, almacenamiento y transportación de gasolinas y diésel. Asimismo, se aseguraron 3.769.000 litros de hidrocarburos, que sería récord para el Estado, y aunque el reporte militar no lo detalla, el combustible decomisado tendría un valor superior a los 90 millones de pesos, según incautaciones previas hechas en Tamaulipas. Sin embargo, el ejército no reporta detenidos en el operativo del pasado martes, en el que participaron elementos de la FGR y Pemex. Expertos relacionaron el complejo con la ordeña de ductos por los que circulan entre las refinerías de Pemex combustibles sin terminar para desalentar su robo y que en el mercado clandestino es llamado diésel negro. La autoridad militar no precisó la ubicación, pero fuentes de la octava zona aseguran que se encontraba en una zona despoblada próxima al área urbana de Reynosa. A solo 48 horas de que miles de jóvenes iniciaran el trámite para convertirse en alumnos de la Universidad Nacional Autónoma de México, la rectoría detiene el proceso. En una decisión extraordinaria que escala la crisis por el primer examen de admisión 100% en línea, la institución suspendió de manera provisional las inscripciones del primer ingreso a todas sus licenciaturas para el ciclo

0: Sano Barrenador. Brooke Rollins, titular de la USDA, reconoció que el cierre por más de un año de la frontera fue una medida difícil pero necesaria para controlar la propagación de la mosca que deja la larva del gusano. Como parte de la renegociación del T-MEC, la administración Trump exige que el 50% del contenido de los autos producidos dentro del bloque de Norteamérica, Estados Unidos, Canadá y México, sea estadounidense. Además, demanda elevar la actual regla de origen de los componentes regionales de Norteamérica del 75 al 82%. Las reglas de origen son los criterios que determinan si un bien puede considerarse originario de los países de Norteamérica y, por lo tanto, exportarse libres de aranceles. En respuesta, la presidenta Claudia Sheinbaum manifestó que su gobierno está abierto a elevar las reglas de origen hasta el 90%, siempre que el cálculo conserve el carácter regional y considere el contenido mexicano.
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0: Irán ataca bastiones estadounidenses en torno al Golfo Pérsico, mientras Estados Unidos bombardea instalaciones militares iraníes, al tiempo que los rivales no dan muestra de dar marcha atrás en su conflicto luego de una 13ª noche consecutiva de ataques. Con el nuevo recrudecimiento de los combates y el aparente estancamiento de la diplomacia, ambas partes realizaron movimientos que indican una posible escalada. Las embajadas de Estados Unidos en todo Medio Oriente comenzaron a alertar a los estadounidenses en la región de que las opciones para salir podrían volverse más limitadas, mientras la Guardia Revolucionaria de Irán insta a la población de los países vecinos a mantenerse lejos de bases con tropas estadounidenses. Después de prometer que Irán no se doblegará ante el acoso de Estados Unidos, el ministro de Exteriores de Irán, Abbas Araghchi, señaló que las conversaciones con dos potencias globales, a menudo enfrentadas con los estadounidenses, China y Rusia, estaban en curso y advirtió en una entrevista con el medio semioficial Tasnim que la República Islámica no se dejará intimidar por las amenazas ni cederá ante la presión. En el centro de la lucha está el estrecho de Hormuz, un paso crucial para los suministros energéticos globales que ha sido cerrado de facto por ataques iraníes, disparando el precio de los combustibles y provocando una agitación económica generalizada. Luigi Rivera Ramírez, BI Noticias.
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4: Continúa la actividad de la segunda jornada de la Liga MX en su apertura 2026. En los últimos resultados, con gol de Gil Mora, los Xolos de Tijuana derrotaron 1-0 a León, mientras que el Atlante y América empataron 1-1. Por parte del América, Cristian Borja anotó al minuto 21, mientras que Eugenio Pizzuto anotó el empate para el equipo del Atlante. Esta tarde continúa la actividad con 3 compromisos. A las 5 de la tarde las Chivas se enfrentan a Juárez y finalmente a las 21 horas se llevarán a cabo 2 compromisos: Tigres contra San Luis y Santos contra Atlas. Diablos vencen a Panteras e igualan la serie. Los Diablos Rojos del México se repusieron de su derrota en el primero de la serie y lograron dividir en el segundo, que fue competido hasta el final, pero donde los Escarlatas se lograron llevar la victoria por marcador de 92-88. Por parte de los Diablos, el mejor jugador del encuentro fue Devon Scott con 26 puntos y 10 rebotes. Mientras que por parte de Panteras, el máximo anotador fue Gabriel Girón con 17 puntos. La próxima semana en Aguascalientes, concretamente el jueves 30 y viernes 31 de julio, las Panteras de José Santaella inaugurarán la temporada en casa ante los actuales Monarcas, la Fuerza Regia de Monterrey. Emiliano Jiménez, BI Noticias.
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0: The Emptiness Machine, Linkin Park.
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2: 8:14. 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

0: Cruel Summer, Taylor Swift.
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2: 822.
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0: Hooligan. Hooligan, BTS. 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

0: So Easy, Olivia Dean. 829.
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0: 8:37.
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0: Dai Dai, Shakira.
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2: 8:45.
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0: Beauty and the Beat. Justin Bieber featuring Nicki Minaj.
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0: Unwrapped, Rose featuring Bruno Mars.
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2: 917.
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0: Dua Lipa.
1: 926.
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0: Young Messi, más música en Magia 101.
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0: Bueno, ya era con 33 minutos. Buenos días, buen sábado. Ah, ¿respiras eso? Tranquilidad, fin de magia. ¿Qué canción quieres? ¿Qué canción se te antoja escuchar? Recuerda, 24-7 por el MagiWatts, tú y yo estamos conectados. 449-3292-101. Y sí, ya te escuché, Víctor. Aún no es línea interactiva, aún no son las 11 de la mañana, no importa. Literalmente, secreto entre tú y yo. Tu petición es lo que altera la programación automágica, así que automáticamente tu petición se ve reflejada. Créeme, hazte notar. Ahora, muy importante. El día de mañana hay partido. Necaxa contra Monterrey. Efectivamente. Tengo pases. Accesos dobles. Voy preparando el teléfono. Pero teléfono a cabina. 910-3501. En cualquier momento lanzo dinámica. Mucha atención. Por mientras es Hoggle y Ultranate. Moving to the Sun. Nuevo acto de magia en Magia 101. Buenos días.

0: 9:36.
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0: 9:43.
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Olivia Rodrigo, Drop Dead. Oye, pues ¿qué onda? ¿Tú qué dices? ¿Empezamos bien este sábado? ¿Empezamos bien el fin de semana? Magia. Te lo pregunto porque por el Magiwan me están llegando un buen de mensajes. Tengo a Ricardo. Víctor, buenos días. Ando atento con las alertas de Harry Styles. Por acá también tengo mensaje de Sofi. Mi Vic, no me he perdido ninguna alerta. Hasta ahorita no, Sofi. ¿Pero qué dices? ¿Lanzamos una alerta? O sea, ahora sí que el que madrugó, le vamos a ayudar. Mucha atención. Alerta de Harry Styles. Somos la única estación que te lleva el próximo 4 de agosto al concierto de Harry Styles en la Ciudad de México. ¿Cómo le haces para activar tu alerta? ¡Ya! 449-3292-101, las palabras mágicas por escrito. Víctor, yo escucho Magia 101. Tu nombre y tu canción favorita. Todo por el Magic Watch. ¡Ya! 449-3292-101 para activar esta alerta, que por cierto vale el doble. 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Recuerda, el primero de agosto, de hoy en 8, el siguiente sábado salen los 6. 6 ganadores que tengan la mayor cantidad de alertas. Mucha suerte. Por mientras, el Bogueto cuando no era cantante. Más música en Magia 101. Yeah.

0: 9.53.
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2: Sea lunes, martes, miércoles, jueves, viernes, sábado, domingo, todos los días tengo tu plan. Escucha esto, mucha atención. Ya di la primera alerta de Harry Styles, mucha atención, pero tengo pases, accesos dobles para mañana. Necaxa contra Monterrey, pase doble, solo en tu estación favorita.

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0: Respira, disfrútalo. Estás en sábado, estás en Magia 101. Oye, estoy conectado contigo a través del MagiWatts. 449-3292-101. Por el MagiWatts, Alexis me estaba poniendo de que, Víctor, ya te iba a regañar. ¿Cómo que son las 9 y todavía no te escuchaba? Contexto, ahí te va. Estamos preparando muchísimas sorpresas para que medio maratón Radio Grupo. El día de hoy estuve con un equipo de runners en lo que es Ojo de Agua, al norte de la ciudad. Buenísimo, hicimos una activación increíble. ¿Quieres saber más? Sigue.

Alonso, que los quiero muchísimo. Y te encargo Hello de Martin Solveig. También por acá tengo un mensaje de Malena. Víctor, estoy súper atento para esos pases para Necaxa. Mucha atención, tengo pases. Accesos dobles para el partidazo de mañana. Mañana domingo, Necaxa contra Monterrey. ¿Quieres ir al partido? Mucha atención. En cualquier momento lanzo dinámica, pero no por MagiWatts. Teléfonos en cabina, 910-3501. En cualquier momento, ¿eh? Mucha atención. Por mientras, Stray Kids, do it. 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

0: 12-17.
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Tu fin de semagia tiene magia. Natanael Cano y Gabito Ballesteros, Perlas Negras. Oye, no te me duermas. Ok, te me desvelaste, pero mucha atención. ¿Quieres ir al concierto de Harry Styles el próximo 4 de agosto en la Ciudad de México? Me tienes que mandar las alertas. ¿Cómo las activas? Vamos con una. Llama a Kiwats 449-3292-101. Para activar esta alerta, que es doble, me tienes que mandar en este momento mensaje de texto. Palabras mágicas. Víctor, yo escucho Magia 101. Tu nombre y tu canción favorita. Ya, 449-3292-101. Para activar esta alerta, que es doble, me tienes que mandar en este momento mensaje de texto con las palabras mágicas por escrito. Víctor, yo escucho Magia 101. Tu nombre y tu canción favorita. Recuerda, las 6 personas que tengan la mayor cantidad de alertas activadas de aquí al 1 de agosto, o sea, de aquí al siguiente sábado, son los que nos acompañan al concierto de la Ciudad de México. 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No te lo puedes perder. Es el concierto más esperado del año, solo con Magia 101. Volviendo a Summer Back to Friends, en mi siguiente intervención, lanzo dinámica. Necaxa contra Monterrey. No te me despegues. Prepara 910-3501, teléfonos en cabina. Por mientras, más música en Magia 101.

0: 1025.
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Ariana Grande, We Can Be Friends, más música en Magia 101. Oye, ¿aún no tienes plan para hoy? ¿No tienes plan para tu fin de semana? 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Por mientras, Gracie Abrams, Look at My Life. Prepara ese teléfono. Más música en Magia 101.

0: 33-34.
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Prepara ya teléfonos en cabina 910-3501. Más música, Sabrina Carpenter, Man Child en Magia 101. ¿Por qué? Porque enfrente de mí tengo pases, accesos dobles para el partido de mañana. Estadio Victoria, Necaxa contra Monterrey. Fin de semana, magia, domingo. Ojo, ¿cómo es la dinámica? Ahorita me tienes que responder una pregunta. Quiero que me digas el nombre de los directores técnicos. El nombre del director técnico de Necaxa y nombre del director técnico de Monterrey. A ver, bueno, ¿a quién tengo por acá? Bueno. A la una. A las dos. Bueno. Y a las tres. Bye. 910-3501. Quiero que me digas el nombre. El nombre de los directores técnicos. Quiero el nombre del director técnico del Necaxa o el nombre del director técnico de Monterrey. No, los dos. Quiero los dos nombres. A ver, 910-3501. ¿A quién tengo por acá? Bueno. Bueno, ¿me escuchas? 910-3501, a la una, a las dos y a las tres, bye. Recuerda, escúchame en el teléfono, no en la radio. 910-3501. La persona que me diga el nombre del director técnico de Necaxa y nombre del director técnico de Monterrey se lleva estos pase dobles. Bueno, bye. 910-3501. Ojo, si en la siguiente llamada no se va, no se va, ¿eh? 910-3501, llamas a Magia. Bueno, ¿quién habla? Bueno, ¿me escuchas? Bueno, hola, ¿quién habla? Bueno, escúchame directo en el teléfono. Si me escuchas en la radio, no me vas a prestar atención. Dime tu nombre. A la una, a las dos y a las tres. Bye. 910-3501. En la siguiente intervención se va. Mucha suerte.

0: ¿Será que estos boletos se encuentran dueño? ¿De qué estoy hablando? Tengo pases, accesos dobles para el partido de mañana. Necaxa contra Monterrey. ¿Cómo es la dinámica? 9-10-35-01 ya. Teléfonos en cabina. 9-10-35-01. Vamos a ver si ahora sí se van. ¿Qué tienes que hacer? Me tienes que decir el nombre de los directores técnicos. El nombre del director técnico del Necaxa y el nombre del director técnico de Monterrey. ¿Te lo sabes? ¿Quieres estos pases dobles? Ya. 9-10-35-01. Recuerda, escúchame en el teléfono. Bájale a tu radio porque si no, no me vas a escuchar. Llamas a magia. Bueno, ¿a quién tengo por acá? Bueno, a la una, a las dos. Te estás viendo muy lento, muy lenta. Y a las tres, bye. 9-10-35-01, comunícate. ¿Te sabes el nombre de los directores técnicos? Quiero el nombre del director técnico de Necaxa. Quiero el nombre del director técnico de Monterrey. Y así de fácil, si te sabes la respuesta, estos pases dobles son todos tuyos. 9-10-35-01, a ver. Bueno, a ver si ahora sí se va. Bueno, a la una. Bueno, a las dos. Bueno, a las 3, bye. 9-10-35-01. Lentísimo. Estás dormido. ¿Quieres estos pases dobles? Ya. 9-10-35-01. Pase doble. Necaxa contra Monterrey. Quiero el nombre del director técnico del Necaxa y el nombre del director técnico de Monterrey. Bueno. ¿Llamas a magia? Hola, ¿quién habla?
1: Bueno.
0: Hola, ¿me escuchas? Bájale al volumen a tu radio y escúchame directo del teléfono. ¿Me escuchas? 9-10-35-01. ¿Cómo te llamas? Bueno. Bye, adiós. ¿Quieres estos pases dobles? Mucha atención. En la siguiente intervención se va. Ni modo. Por mientras, Magic Root, más música en Magia 101.

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0: ¿Será que ahora sí?
1: Estos pases dobles se encuentran, dueño. 9-10-3501. ¿De qué estoy hablando? Tengo pases, accesos dobles para Necaxa contra Monterrey. Mañana domingo. ¿Cómo es la dinámica? Varios han fallado. Quiero que me digas el nombre de los directores técnicos. El de Necaxa y el de Monterrey. 9-10-3501. ¿A quién tengo por acá? Bueno.
2: Hola. Necaxa, Martín Barín. Ajá. Monterrey, Matías Almeida.
1: ¡Ganaste! A ver, primero, ¿cómo te llamas?
2: Ana Ibarra.
1: Ana, ¿cuánto tiempo estuviste esperando para poder marcar?
2: Como 3 semáforos que
1: Ana, pues valió la pena. Ya ganaste. Tienes pase doble cortesía de Magia 101. ¿A quién te vas a llevar al partido?
2: Yo creo que a mi novio.
1: ¿Los dos son FIFAs?
2: Sí.
1: Buenísimo. Ana, pues no me cuelgues para que me pases tus datos. Si tú como Ana también quieres ganar, no te despegues de Magia 101. Y ya, arranca Línea Interactiva. Así que ve pidiendo tu canción al 9103501 y si no, MagiWatts, 449-3292-101. Ana, dime bien fuerte qué estación de radio escuchas.
2: Magia 101.

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2: Después de esa adrenalina de los pases dobles para Necaxa contra Monterrey, vamos a Línea Interactiva. ¡Arrancamos! ¿Qué canción quieres escuchar? ¿Qué canción se te antoja en este fin de semana? Conecta así como lo hace Mauricio. Víctor, te encargo de Ancestria. Es Madonna en Línea Interactiva. Complacido, Mau.

0: Así arrancamos Línea Interactiva, Danceteria. ¿Qué canción sigue? Tú decides. Es más, comunícate, 910-3501. ¿A quién tengo por acá? Bueno.
1: Hola, ¿cómo estás?
0: Hola, ¿quién habla?
1: Nico.
0: Nico, ¿cómo estás, hermano? ¿Cómo va tu sábado?
1: Bien.
0: ¿A gusto o qué? ¿Estás en la casita?
1: Sí.
0: Pues qué rico. A ver, para acompañarte ahí en tu casa, en tu fin de semana y en sábado, ¿qué rola ponemos, hermano?
1: Ponme la de Libres de Yuku, ¿no, por favor?
0: Claro, con saludos para quién, mi Nico.
1: Saludos para mi papá.
0: ¿Hecho? Nico, dime bien fuerte, ¿en qué estación de radio escuchas a Jungkook?
1: En Magia 101.
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1: 11, 10.
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1: 1111, oye, pide tu deseo, pide tu canción. Y tenme paciencia, es sábado. Contexto, también ando bien desmañanado. En la mañanita nos fuimos a una activación con runners desde las 6 de la mañana. No, estuvo increíble. ¿Quieres checarlo? Nos encuentras como arroba Magia 101 FM. 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Ahora, los controles de cabina son de Lau. Conecta con la siguiente nota de voz.
10: Hola, Víctor. ¿Me pueden poner, porfa, la canción de Good Luck de Chopper Road, ¿sí?, o la de Cruel Summer de Taylor Swift?
1: Ambas canciones me encantan, pero hace mucho que no escuchamos a Chapel. Chapel Run, Good Luck Babe. Más música en Magia 101. It's fun.

0: Cada sábado es un mood diferente para cada uno. ¿Cómo suena tu sábado? ¿Qué quieres escuchar? Conecta así con hace por acá, Sofi.
1: Hola, Víctor. Buenos días. Ya por fin sábado. Uy, ya mi último día de chamba. Ya mañana descanso. Espero que estés muy bien. Quisiera que me complacieras con alguna canción de Ariana Grande.
0: Okay.
1: Del álbum The Positions.
0: Okay.
1: Me encantaría. Me siento mucho en el mood.
0: Va, me encanta.
1: Muchas gracias. Y yo escucho Magia 101.
0: Pues pongamos justo esa canción, Positions, Ariana Grande, en Magia 101.

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2: 1118.
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1: Así como lo escuchaste, así como te lo dijo Pepe Campa, ¿cómo le haces? Conectando. MagiWatts 449-3292-101. A ver, por acá tengo mensaje de Conchita. Hola, Víctor, buenos días. Andamos en carretera para Jalisco. ¿Me puedes complacer, por favor, con alguna canción de Kali Uchis? Con dedicación y saludos para mi puchungo Leo, que viene escuchando, por favor. Saludos, dile que ya no se enojó conmigo, por favor. Leo, ya no seas enojón, por favor. También por acá tengo, a ver, mensaje de Karen. Víctor, compláceme por favor con la canción de Días Tristes de Kenia Os. Karen, ¿todo bien? ¿Todo bien en casita? ¿Qué está pasando por acá? Ven a ver, Magali. Hola, Víctor, compláceme por favor con la nueva canción de Dana. Por favor, te la encargo. No sé cómo se llama. Si se acaba el mundo. Es Dana y el Malilla en Línea Interactiva de Magia 101. Antes de

0: no sea un pretexto para que te niegues tu canción favorita. Estás teniendo un sábado X, ponle magia, pídeme tu canción. Justo para eso son los teléfonos en cabina, justo para eso también son las manos libres. A ver, por acá tengo notas de voz de Frida, de Benjamín, de Citlali y también de Miguel.
1: Hola Víctor, buenos días, ¿cómo estás? Me puedes comenzar con la canción de Tu Hijo, saludos. Y ¿sí? Yo escucho más 101.
0: Dale más adelante.
2: Hola, yo soy Benjamín.
0: ¿Qué onda, Benja?
2: Yo soy Citlali.
0: ¿Qué onda, Citlali? ¿Qué onda,
2: Carmen? Nos puedes complacer con la canción de Jamaican, por favor, claro, y nosotros escuchamos ¡Magia 101!
0: Dale más adelante,
3: buenos
0: claro
3: días,
0: que sí.
3: Víctor.
0: ¿Qué onda, Miguel? Es su hermano.
3: ¿Me podrías complacer con la canción de Memories de David Guetta?
0: Claro.
3: ¿Y me puedes mandar un saludo a mi niño Nathan y
0: saludos,
3: a mi esposa
0: Karenny? Saludos.
3: Que nos la pasamos escuchándote.
0: Muchas gracias.
3: Víctor, mi nombre es Miguel Muñoz. Saludos.
0: Miguel, complacido en línea interactiva de Magia 101.

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2: 1128.
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2: ¿Te está gustando Línea Interactiva? ¿Falta alguna canción? Sí, falta la tuya. Conecta MagiWatts 449-3292-101. Sobre todo, si estás conectando en la chamba, lo sé. Trabajar en fin de semagia es lo más pesado que existe, pero para eso estamos conectados tú y yo. Pídeme tu canción. A ver, por acá tengo mensaje de Cintia. Vic, buenos días, yo escucho Magia 101. ¿Podrías complacerme con la canción de Body to Body de BTS? Claro que sí. Sale más adelante. También por acá tengo mensaje de María. Hola, Víctor, buenos días, soy María, yo escucho Magia 101. Pone, por favor, la canción de Hey There, I Made You Love Me de Ariana Grande. Claro que sí, sale más adelante. Justo acabamos de escuchar algo de Ariana Grande. También por acá, Mario Campos. Mi Vic, buenos días, hermano. Te escucho online, por favor. ¿Te puedo encargar, por favor, la canción de I Knew It, I Knew You de Taylor Swift? Atentamente, saludos desde Mérida, Yucatán. Con saludos, por favor, para la familia Campos Arroyo. Chicos, un abrazo hasta allá. Gracias por siempre estar conectados. Y Taylor Swift ya suena en su radio. Complacidos.

0: ¿Cómo me encanta esa rola? ¿Ya viste Toy Story? ¿Ya viste la nueva? ¿No? ¿Qué crees? No te me preocupes. ¿Por qué? Porque tengo pases, accesos dobles para Cinépolis VIP Altaria. Pero no es sencillo, no. ¡Qué flojera! Siempre son dobles. Mucha atención. Solo en una estación en Magia 101 tenemos pases dobles para Cinépolis VIP Altaria. Día, hora, función que a ti se te antoje. Solo en Magia 101 tenemos pases, accesos dobles para Necaxa contra Monterrey. Hace unos minutitos hicimos dinámica. Mucha atención, hay más. Y mucha atención con las alertas de Harry Styles. Recuerda, última semana. Tienes literalmente de hoy a 8 días, primero de agosto, para que justo seas uno de los 6 seleccionados, los 6 que tengan más alertas registradas de Harry Styles, para que nos acompañen el próximo 4 de agosto al concierto de Harry Styles, el concierto más esperado del año. Todo esto en una estación, solo en Magia 101. Ahora, por el MagiWatts tengo notas de voz. Tengo por acá, a ver, a Carlini, a Jime y también a Ivana.
1: Hola, Víctor, muy buen día.
0: Hola, Carlini.
1: ¿Podrías poner la de Stray Kids de Do It?
0: Sí,
1: me
0: claro.
1: Encanta esa canción.
0: Por dos.
1: Saluditos para ti y todos los que nos escuchan. Un beso, Carlini.
0: Dos de vuelta, mi Carlini.
2: Hola, Víctor, me llamo Jimena.
0: ¿Qué onda, Jimena?
2: ¿Me puedes poner la canción de Dai Dai
0: de Shakira? Claro,
2: Jimena. Y escucho Magia 101, pipi.
0: Dale más adelante.
2: Hola, Víctor.
0: Hola.
2: ¿Cómo estás?
0: Muy bien.
2: Bien, soy Ivana.
0: ¿Qué onda, Ivana?
2: Te quería decir que si me puedes poner a You Smile de Bruno Mars. Gracias.
0: Pues complacida en Magia 101.
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1: 11:38.
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1: Mira, hablando de las alertas de Harry Styles, por acá Alan conecta. Mi Vic, buenos días, Víctor. Oye, compláceme por favor con el rolón de Alive, de Empire of the Sun. Ando atentísimo con las alertas de Harry Styles. Y ya vi que justo acá, aparte de que son alertas convencionales, también nos está mandando selfies. ¿De qué sirve mandar una selfie si tienes pegada tu magicalca? Automáticamente, cuando lanzamos alertas de Harry Styles y tú tienes la magicalca pegada en tu auto, en tu camioneta, en tu scooter, en tu bici, y nos envías una selfie, esa alerta vale por dos. O sea que si era alerta doble, vale por cuatro. Si aún no tienes tu magicalca, lánzate para acá. Nos encuentras literalmente en lo que es la calle de Morelos, 222A, aquí en las oficinas de Radio Grupo. Puedes pasar por tu magicalca. También hablando de alertas, por acá tengo mensaje de Lupita. Víctor, por favor, te encargo la de Watermelon Sugar para aliviar esta ansiedad de tanta alerta de Harry Styles. Imagínate esto, escuchar esa canción en vivo solo con una estación en Magia 101.

0: desvelado revive, reconecta. Hazte notar así como le está haciendo por acá a Salvador.
1: Hey, qué rollo, mi Vic.
0: Morning.
1: Excelente sábado.
0: Igualmente,
1: sábado,
0: hermano.
1: De serie de los Chicahuales.
0: GPI.
1: ¿Me puedes poner algo de Mike Towers?
0: Claro, porfa, hermano.
1: Saludos a la mafiosa.
0: Pongamos lo más nuevo. Bizarrap y Mike Towers, sesión 42 en línea interactiva de Magia 101.

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2: 11:46.
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1: A ver, ¿cómo vas a permitirlo? ¿Cómo es posible que es sábado y estás de malas? ¡No lo dejes! No, que no te domine. O sea, ya, lo que pasó en la oficina, lo que pasó en la chamba, lo que pasó con tu pareja, déjalo atrás. Conecta conmigo, pídeme tu canción. A ver, por acá tengo mensaje de Mateo. Víctor, buenos días, soy Mateo. Por favor, compláceme con la canción de There's Nothing Holding Me Back de Shawn Mendes, por favor. Y quisiera un pase doble para ir al partido de Necaxa contra Monterrey. ¿Cómo le hago? No despegarte de Magia 101. Hace unos minutos hicimos dinámica. ¿Tú también quieres uno? No te me despegues. También por acá tengo mensaje de Chris. Víctor, habla Chris. Quisiera escuchar, por favor, la canción de Iconic by Mistake de Cat's Eye. Yo escucho Magia 101. Claro que sí, hermano. Sale más adelante. Ahora, los controles de cabina son de Fer. Víctor, buenos días. Por favor, ¿te puedo encargar alguna canción de la Mother Monster? Pongamos una canción que me encantó escucharla en vivo. Fuimos al concierto de Lady Gaga el año pasado. Ahora, este año tenemos pases para Harry Styles y para Bruno Mars. Solo en una estación te lleva a la Ciudad de México a los conciertos más exclusivos. Se llama Magia 101. Complacida Fer.

no, no, escuchar esa canción en vivo todavía se me pone la piel de gallina. ¿Quieres vivir una experiencia así? Imagínate escuchar tu canción favorita de Harry Styles. 4 de agosto te llevamos al concierto de Harry Styles. Por acá me estaba preguntando Rebeca, Víctor, pero el transporte, ¿cómo le hago si es en Ciudad de México? Rebeca, la pregunta ofende. Siempre, todos los conciertos fuera de la ciudad de Aguascalientes, el transporte corre por la cuenta de Magia 101. De eso no te preocupes, 6 ganadores nos van a estar acompañando el próximo 4 de agosto, así que mucha atención con las alertas de Harry Styles. Ahora, por acá tengo un buen de mensajes, por acá Arturo conecta. Hola Víctor, ¿me puedes complacer por favor con la canción de Die Die de Shakira, por favor? Me quiero ganar boletos para el Necaxa, soy Arturo Junior. Arturo, mucha atención. Hay más pases dobles para Necaxa contra Monterrey el día de mañana, más adelante sale Dinámica. También por acá tengo un mensaje de Fabi. Hola Víctor, ¿me puedes complacer por favor con la canción de Swing de BTS? Army conectada contigo, siempre mi Fabi. Todos los días tú y yo estamos conectados, de lunes a sábado, de 9 de la mañana a 1 de la tarde, y todos los días a las 11 de la mañana tenemos línea interactiva. Tú y yo, todos los días estamos conectados. Ahora, por acá, por el MagiWatts, los controles de cabina son de Jacqueline. Víctor, de casualidad, ¿tienes algo de Sarah Larson? Tengo un buen de Sarah Larson. Te voy a poner a Tyla y Sarah Larson, She Did It Again, en línea interactiva de Magia 101.

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2: 1157.
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10: Siempre, todos los días, para eso estoy, para complacerte a ti. Mi nombre es Víctor Lugo y lo mejor de mi día es estar conectado contigo. De verdad, te lo prometo, me encanta. Haces que mis días de verdad tengan un significado, que mi día tenga magia. Así que muchas gracias por siempre estar conectado conmigo. Ahora, por el MagiWatts, tengo primero saludos de parte de Ulises. Vic, mándale saludos, por favor, a mis hermanas Adriana y Lucy y más para ti, hermano. Muchas gracias. También por acá tengo petición, a ver, de número con terminación 1582. Es Frida. Víctor, buenos días. ¿Te pueden cargar la nueva canción de Hoggle, Moving to the Sun? Me encanta esa rola. Frida, pues con tu petición me despido. Mi nombre es Víctor Lugo y gracias. Muchas gracias por conectar conmigo esta semana. El lunes nos volvemos a escuchar desde las 9 de la mañana a la 1 de la tarde. Víctor Lugo siempre está conectado contigo. Frida, complacida en Línea Interactiva de Magia 101. Hasta el lunes.

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0: 12 a 17.
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Magia 101, me encanta esta canción y también a ti te va a encantar esto, así que atención tripulantes, porque ya aterrizamos. 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Me voy con música soltera de Shakira en Magia 101.

0: 1225.
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0: 12:34.
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Oye, quiero mandarle saludos a Ivonne, mi querida, mi hermanita Ivonne Esquivel. Te mando un abrazote. Que sea una gran tarde y un increíble fin de semana. Magia, que disfrutes mucho. Oye, y sí, nos debemos ese desayuno. Así que pronto tenemos que irnos a desayunar. Oigan, y para todas y todos los que me estaban preguntando, Alex, ¿ya soltaste la alerta para el concierto de Harry Styles? ¿Qué pasó? ¿Cómo puedo participar? Ahí les va por partes, les vamos a explicar todo. Para poder participar e irte al concierto de Harry Styles con nosotros, primero, te tengo que decir que Magia 101 es la única estación en todo Aguascalientes que tiene boletos para que tú te puedas ir al concierto de Harry Styles. Segundo, y también súper importante, también te llevamos con transporte incluido. O sea que si te llevas tú este pase para irte al concierto de Harry Styles, pues bueno, también te vas con transporte incluido. Punto número 3. 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Y también para poder participar es a través del MagiWatts 449-3292-101. Cuando suene la alerta, que mira, se les voy a hacer más fácil. Terminando la siguiente canción, Hooligans de BTS, les voy a poner una alerta para que de una vez le avisen a tus primos, a tus tíos, a tus hermanos, a tus amigos, es más, a tu novio, a tu exnovia, a la persona que tú quieras, que quieras que participe, dile que ya voy a soltar la alerta de Harry Styles. Entonces, ahí me tienes que poner el mensaje de texto en cuanto le escuches tu nombre completo, tu canción favorita y además ponerme Alex, yo escucho Magia 101. Y con eso vas a recibir un mensaje de confirmación que ya tu alerta ha sido registrada en Magia 101. Así que, dicho lo anterior, ahora sí, avísale a todos. Me voy con música, Hooligan de BTS.

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0: 12.50.
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Ed Sheeran en Magia 101. Oye, les pregunto, ¿vieron dos pelis que salieron? La de Michael Jackson, la bioserie, y también la película de Super Mario Bros. Galaxy. Porque ahí les va, según lo que yo creía, lo que yo pensaba y lo que también la gente decía, es que Super Mario Galaxy era la película más taquillera de 2026, pero resulta que no, que la película más taquillera es la bioserie de Michael Jackson, lo cual me sorprendió, pero bueno, y la verdad es que porque me hizo falta verla, o sea, no es por otra cosa, sino yo creía que Super Mario, porque he sido siempre fan, pero pues no sé, voy a ver a la bioserie de Michael Jackson, a ver qué tal, a ver si tú la viste, pues platícame también aquí en el MagiWatts 449-3292-101, a ver si sí se merece ser la más taquillera. Digo, no es que luego se lo merezca, es que también pues la gente la fue a ver más que la de Mario Bros. Pero bueno, en fin, ¿sabes qué? 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Sí. Oye, vámonos con música. Esto es de Taylor Swift, Anti-Hero.

Así es, amigos, soy Alex Castán y estamos comenzando ya la segunda hora juntos en esta tarde de increíble música. Oye, y estaba checando también a través de las redes

Y yo diría, pues bueno, o sea, con que no la sigan usando, pero que, o sea, que no molesten a mis fans, que no molesten con mi música, no la vuelvan a usar, pero vamos a dejarlo pasar. O sea, eso haría yo. No sé, en fin. Vámonos con música de Elton John con Dua Lipa en Magia 101.

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1: 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Watch It Burn, Katy Perry. 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

Oye, ese fue de Bruno Mars, de Bruno Mars de Somber en Magia 101. Ahorita vamos a escuchar a Bruno Mars, pero antes les quería platicar que Karol G ya dio inicio a su tour por estadios y se estrenó también con la nueva canción de Matadora, la cual también me encanta. Es que creo que hay artistas que tienen muchísima buena música, que me parece que casi todo lo que sacan es muy, muy bueno. Bueno, por ejemplo, con Somber, a mí me parece que todas las canciones de Somber son increíbles, como lo acabamos de escuchar. Y también las de Karol G, me parece que hay canciones muy, muy buenas. También de Bruno Mars, Lady Gaga. O sea, hay muchos artistas que tienen canciones increíbles y por eso nos encantan y por eso los tenemos aquí en la programación de Magia 101. Oye, y por supuesto te invito a que te sigas comunicando con nosotros aquí a través del MagiWatts 449-3292-101, porque te recuerdo que en algún momento vamos a soltar otra nueva alerta para irnos al concierto de Harry Styles que viene a la Ciudad de México. Entonces, si tú quieres ser parte de ello, tienes que estar pendiente de toda la programación de Magia 101. Y para participar, si todavía no te has dado cuenta y preguntas, oye, ¿cómo voy a participar para irme al concierto de Harry Styles en la Ciudad de México este 4 de agosto? Pues bueno, mira, primero, cada vez que suena la alerta del concierto de Harry Styles, que es la voz de Harry diciendo Viva México, ahí es cuando debes de mandar tu alerta y poner tu nombre completo y tu canción favorita, y además decir yo escucho Magia 101 en mensaje de texto. Entonces, así es como empiezas a acumular alertas. Quien más alertas tenga es quien se va con nosotros al concierto de Harry Styles. Ahora sí, dicho lo anterior, me voy con música. Bruno Mars, I Smile.

0: 1.28.
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0: 1.38.
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0: En Magia 101. Oye, y por supuesto que me voy al Magi Whats 449-3292-101. Y este va con saludo especialicísimo para mi Leila hermosa. Y además te escucho. Hola.
1: Hola, mi Alex hermoso, ¿cómo estás?
0: Muy bien,
1: espero
0: ¿y
1: que
0: tú?
1: Todo muy bien.
0: Bien.
1: Que tengas un bonito fin de semana.
0: Qué lindo, muchas
1: Oye,
0: gracias.
1: Oye, ¿será
0: igualmente.
1: Que me puedes complacer, porfa, con la canción de Run It de Stray Kids?
0: Oye,
1: gracias.
0: Buenísima canción.
1: Un abrazo, te quiero.
0: Yo también te quiero mucho. Que sea un gran fin de semana para ti, que disfrutes mucho y descanses muchísimo también, porque ya fue una semana de muchísima chamba. Oye, y también, ¿sabes qué? Voy con mensajes aquí a través del MagicWatts, el 449-3292-101, porque me ponen, ¿qué onda, Alex? ¿A qué hora vas a lanzar la siguiente alerta? ¿Qué pasó? Ya queremos más alertas. Oye, ay, también me están diciendo, Alex, aviéntate una alerta doble, por favor. Pero, ¿qué creen? O sea, sí me voy a aventar la que sigue, les voy a decir de una vez, me voy a aventar una alerta doble. ¿Y esto qué significa? Que entonces, si tú tienes Magicalca, va a contar por 4. ¿Ok? Porque las alertas normales, las alertas sencillas, si tienes Magicalca, cuentan doble. Si no tienes la Magicalca, yo te recomiendo que vengas por la tuya aquí a Morelos 222 en el centro, que estamos a un costado del Parián. Y entonces con esa es hace un parote, porque la neta, pues bueno, normalmente como que manda la alerta y te cuenta tu alerta sencilla. Pero si tienen la Magicalca, te cuenta doble. Y cuando nosotros decimos es alerta doble, entonces te va a contar por 4. ¿Ok? Así que avisados. Ya dicho lo anterior, tienes que estar pendiente. Porque ya en unos minutos más ya el Magic Squad ya me está diciendo a qué hora vamos a soltar la próxima alerta. Entonces va a ser alerta doble para irnos al concierto de Harry Styles. Pero bueno, vámonos con música. Ay, mi querida Leila, ahorita voy a buscar tu canción y también la ponemos. Pero mientras tanto nos vamos con Cuando No Era Cantante del Bogueto en Magia 101. Yeah.

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0: 1.56.
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1: Buenas tardes. Estas son las noticias más importantes de hoy. CEP afirma que educación militar no está autorizada en México. Condena fallecimiento de Dafne Zapata. Reapertura de frontera, exportación de ganado, ayudará a economía. Sheinbaum dice que México y Estados Unidos perdieron por el cierre. ICE arresta pastores mexicanos cristianos en Texas. Los obligaron a firmar documentos de salida voluntaria. Acusan organizaciones. Tras terremotos en Venezuela, inspeccionan 8,000 estructuras en Caracas. Más del 70% son habitables, dicen ingenieros. Tras el fallecimiento de un adolescente en un campamento de verano militarizado en Tamaulipas, el titular de la Secretaría de Educación Pública, Mario Delgado Carrillo, condenó que la violencia, maltratos y abuso en instituciones de educación sean justificados con el supuesto de una educación militar. Además, afirmó que esta modalidad no está autorizada en ninguna entidad del país. La presidenta Claudia Sheinbaum Pardo aseguró que la próxima reapertura gradual de la frontera de Estados Unidos, que comenzará a finales de agosto para la exportación de ganado mexicano, representará un impulso para la economía nacional y para miles de familias dedicadas a la actividad ganadera, al tiempo que reconoció que tanto México como Estados Unidos registraron pérdidas durante el cierre derivado del gusano barrenador.
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1: El Servicio de Inmigración y Aduanas arrestó a una pareja de pastores mexicanos cristianos con tres hijos estadounidenses cuando iban al aeropuerto de McAllen, Texas, en la frontera con México, a un retiro espiritual. Organizaciones religiosas denunciaron que los oficiales forzaron a la pareja a firmar documentos bajo amenaza de separarlos de sus hijos, quienes son ciudadanos estadounidenses. Más de 8,000 estructuras han sido inspeccionadas en Caracas por el Colegio de Ingenieros de Venezuela tras los terremotos del pasado 24 de junio, con el objetivo de determinar su habitabilidad, identificar fallas críticas y dar recomendaciones a las comunidades y autoridades locales para mitigar vulnerabilidades. Gracias. Continuamos con más noticias en breve. Yalma Arronte, BI Noticias.
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2: Isaac del Toro asegura el podio del Tour de Francia. Isaac del Toro ha hecho historia al conseguir el mejor resultado en toda la historia del ciclismo mexicano, pues en la etapa 20 del Tour de Francia, el mexicano quedó en el quinto puesto, sumando más de un minuto de ventaja sobre su perseguidor inmediato en la general, Paul Seixas, y manteniendo el tercer puesto general, por lo que prácticamente, y a falta de una etapa del Toro, subirá al podio mañana en la última etapa del Tour de Francia. Esta es la mejor actuación de un ciclista mexicano en toda la historia. El récord previo en un Tour de Francia era de Raúl Alcalá, quien terminó en el octavo puesto de la clasificación general en las ediciones de 1989 y 1990. Con tres compromisos continúa la actividad de la segunda jornada de la apertura 2026 de la Liga MX. Primero a las 5 de la tarde, las Chivas enfrentan a Juárez. Posteriormente a las 21 horas se llevarán a cabo dos compromisos de manera simultánea. Los Tigres enfrentan a San Luis, mientras que Santos enfrenta al Atlas. Cabe destacar que durante este sábado, fuera de la jornada habitual de la Liga MX, se llevará a cabo el partido de campeón de campeones entre Toluca y Cruz Azul. Este compromiso arrancará a las 5:30 de la tarde. Emiliano Jiménez, BI Noticias.
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con Katze y en Magia 101. Oigan, también están preguntándome que si, qué onda con los boletos VIP para el cine. Pues, ¿qué creen? El lunes voy a tener bastantes boletos, pases dobles para irnos al cine, a Cinépolis VIP en Altaria. Entonces, bien pendientes de 5 a 8 de la noche el lunes. Y, por supuesto, pendientes de toda la programación, porque ya les habíamos dicho que Magia 101 es la única estación en todo Aguascalientes que tiene pases para podernos ir al concierto de Harry Styles en la Ciudad de México, que va a estar bien chido, va a estar, la neta, increíble. 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Somos VIP, por supuesto, también tú eres junto con nosotros. Oye, ¿y sabes qué? Es momento de irnos con música. Y antes quiero mandarle saludos a Fabi y a Marce, que están escuchando Magia 101. Dicen que sí se va a hacer la carnita asada. Oye, GPI. Ojalá que nos inviten o que nos manden un poquito, pues está bien. Vámonos con música, Sugar, The Maroon 5 en Magia 101.

0: 227.
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0: 35.
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Oye, sí, la inteligencia artificial se está volando la barda, pero también creo que uno sí se da cuenta. Por ejemplo, hay redes sociales en Instagram, en Facebook, en TikTok, etcétera, que se nota, y sobre todo creo que más en Instagram se nota muchísimo cuando entras a un perfil y no tiene como videos, las historias se ven como súper fakes, de pronto tan perfecto todo el Instagram, o sea, y solamente fotos, no hay ningún video como que estén platicando, o sea, nada, nada real. Y luego entras y ves los números y sí hay muchísimas personas que los y las empiezan a seguir, que de pronto, no sé, 30 mil, 50 mil, 100 mil, o sea, unas cantidades de pronto que hasta 1 millón de seguidores empiezan a tener estas cuentas falsas hechas con inteligencia artificial. Y yo me pregunto, ¿no se dará cuenta la gente? Porque yo os soy muy fijado en las redes sociales, es como que, o sea, si se ve poquito fake, yo sabes que nada, que voy a seguir ninguna cuenta de esta forma, pero bueno, pues en fin. Y como quiera, siento que más en TikTok, digo, sí, está muy avanzado ya también para hacer videos y que inclusive nos cambien la imagen y que pongan una voz falsa, pero no sé, yo le voy un poquito más cuando es en video a que cuando es en foto. Pero en fin, platícame tú también qué opinas aquí a través del MagiWatts 449-3292-101. Y nos vamos con una de las favoritas, con el nuevo himno español, Superestrella de Aitana, en Magia 101.

0: 2:45.
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0: Es en Magia 101. Oye, tengo mensaje aquí antes de despedirme. Tengo mensaje del buen Jesús. ¿Cómo estás?
1: Hola, Hassan. ¿Qué onda? Y Magi paraguas, ventiladores.
2: Que están escuchando Magia 101. Dicen que sí se va a hacer la
1: carita. O así que sí va a haber o no va a haber. O porque me quiero ganar otro Magi paraguas porque el mío lo regalé a una maestra.
0: ¿Por qué?
1: Que se cambió de nuestra escuela y dije, mire, para que nos recuerde. Porque
0: tenía eso, está chido.
1: A media escuela escuchando Magia 101. Entonces,
0: qué chido, mi Jesús.
1: Quiero recuperar mi Magi paraguas.
0: Oye, ¿sabes qué, mi buen Jesús? Voy a proponerle aquí a dirección de Magia 101, el Magic Squad, al buen Víctor Lugo, que pues no, a ver si nos dan chance de volver a tener una buena semana para regalar Magi paraguas, Magi sombrillas, ¿qué más tenemos? Magi ventiladores también, Magi reglas. Es que hay varias cosas que de pronto estamos como un poquito en stand-by porque luego vienen también otros proyectos, otras promociones, pero puede ser que la próxima semana se haga. Oye, saludos también para mi Leila hermosa. Muchísimas gracias. Ya sabes que tus mensajes también los recibo con mucho cariño y va el cariño también de regreso para ti. Y me dicen, hola Alex, yo escucho Magia 101. Queremos escuchar también Superestrella de Aitana. Ah, le acabamos de poner Superestrella de Aitana. Pero también pendientes, quédense en la programación de Magia 101. Llega en un momento más el buen Fer Vega. Yo me tengo que despedir. Ya sabes que nos puedes escuchar si estás en la casa, el taller, oficina, manejando, estudiando. Siempre está para ti Magia 101. Y además, ¿sabes qué? En la casa, el taller, la oficina, en cualquier lugar está Magia 101 para ti. Soy Alex Castán y antes de ir me tengo que decir...
3: Gracias a todos por venir.
0: Adiós.

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1: ¿Qué onda, familia de Magia 101? ¿Cómo estás? ¿Cómo te la estás pasando en este sabadito rico, delicioso, 25 de julio? A ver, familia, ¿qué onda? ¿Qué plan tienes para este día, para este fin de semana? Que atención, Hoy es el último sábado de este mes de julio, ya estaremos próximamente en agosto, faltan pocos días para terminar este mes, así que hay que gozarlo. Además, claro, recuerda que tenemos las alertas de Harry Styles, siguen las alertas, todavía siguen más alertas. Yo tengo algunas cuantas y que de hecho valen el doble, tómala. Y también es día del Magic Countdown con Pepe Campa a las 6 de la tarde, pero tiempo al tiempo, una canción a la vez, ¿te parece? Iniciamos con este buen ritmo de Jamaican, vamos a continuar con más música. Rosé, Bruno Mars, esto es Apate en Magia 101. Buenas tardes.

0: 3-6.
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0: 3:15.
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Swift con ese llamado Opalite, más música en Magia 101. Ya las 3:20 y durante esta semana se liberó el primer póster de Matchbox. Ajá, seguramente ubicas estos juguetes, ¿no? Bueno, pues te estoy hablando yo de la película. Sí, recuerda, habrá una película live action de estos autos. A cargo de, pues claro, Mattel, ¿no? Y compañía y demás. Ya están, pues casi, a punto de lanzarla. La película va a llegar el próximo 9 de octubre. Está protagonizada por el mismísimo John Cena y está producida por Apple TV. ¿Qué te parece? Ajá, súmale igual a la lista de live action innecesarios, Matchbox, la película. Aunque promete bastante. Digo, se han liberado también algunas cuantas imágenes y demás. Se ve que será algo de acción. John Cena por ahí estará interpretando a un ex soldado. Entonces tiene una misión. Termina algo mal, algo bien. Después huye. Tú sabes, ¿no? Estas películas de persecuciones y demás, al más puro estilo de Mattel con Matchbox. Dime, ¿te ilusiona? ¿Te llama la atención este tipo de películas? ¿Vas a estar ahí en el cine viendo Matchbox? Bueno, dímelo ya a través del MagiWatts, que tu opinión es muy valiosa. Vamos con Olivia Rodrigo, es Drop Dead, lo que llega a Magia 101.

0: 25.
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0: 332.
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Llegan a Magia 101, las 3:35 minutos. Y bueno, ya se va a cumplir una semana, la primera semana sin Mundial. Duele, ¿no? Duele porque nos dejó, entre otras tantas cosas, bueno, ya unos cuantos días, ¿no? Han pasado de la final del Mundial, que dejó mucha polémica. Pero bueno, que al final nos dio el resultado que muchos esperaban, el que ganara España. El 19 de julio fue la final. Pero en cuanto a todas estas cosas que nos dejó, ya te digo, música. ¿Qué canción fue la que ganó tu corazón? Por ejemplo, muchos hicieron fan de los Caifanes precisamente por esta canción de Aquí no es así. ¿Te acuerdas del enfrentamiento que tuvo México contra Inglaterra? Fue una locura. También por ahí el Oye mi amor apareció a cargo de Maná. Bueno, en otros casos, Thunderstruck, una gran canción de AC/DC, bueno, salía para festejar los goles de Australia. ¿Qué te puedo decir por ahí? Hey Jude, una canción emblemática de los Beatles, bueno, era utilizada precisamente para apoyar y dedicar justamente al equipo inglés, ¿no? Puedo pensar, por ejemplo, en One More Time, ¿te acuerdas? Para festejar los goles de Francia a cargo de Daft Punk. Y así nos fuimos, ¿eh? Jump incluso. Ajá, para festejar los goles de Corea del Sur. Sí, Blackpink con Jump. Era una fiestononona. Justamente también en cuanto al equipo de Inglaterra, Wonderwall salía cada vez que esta selección ganaba. Bueno, nos dejó grandes momentos en el fútbol, pero también grandes canciones, ¿no? ¿O tú por qué vas a recordar especialmente este Mundial de Fútbol 2026? Dímelo ya a través del Magic Watts y mientras lo haces, precisamente nos ponemos en esta vibra futbolera y un tanto nostálgica. Dai Dai, Shakira y Burna Boy en Magia 101.

0: 2641.
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Con ustedes, Anita, y esto llamado Envolver, más música en Magia 101. Estamos a una canción más de iniciar la línea interactiva. Pídeme ya tu canción favorita a través del MagiWatts. Empezamos a las 4 y es cierto, nos faltaba algo. Más música en Magia 101. Registra ahora tu alerta. ¡Vamos con más música! Bruno Mars, Risk It All en Magia 101.

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2: Ya mejor quédate, ¿para qué te vas? Vamos a comenzar la Línea Interactiva. Y para seguir en Mood Concierto, empezamos con Harry Styles. A brillar, familia, esto es Golden. Más música en Magia 101.

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1: Buenas tardes, buenas. ¿Cómo están, familia de Magia 101? ¿Qué onda? ¿Listos ya? Vamos a comenzar con la línea interactiva. Para ello, ahora sí, está el Magic Watts 449-329-2101. Las redes sociales, búscanos como arroba magia101fm y la magilínea. Puedes llamar directo a la cabina 910-3501. ¿Qué onda? ¿Registraste bien la alerta de Harry? Esta era sencilla. Más adelante tendré una alerta que vale al doble. Entonces, para que estén bien al pendiente de la programación de Magia. De 4 a 5 vamos con la línea interactiva. Las complacencias de Magia 101 han comenzado. Y por acá nos dicen, hola, ¿te puedo pedir por favor algo de Rihanna y Shakira? Gracias, mi estimado Chuy. ¿Por qué no de ambas? Tienen una canción juntas que suena sensacional. Vamos con ellas. Esto es Can't Remember to Forget You en la línea interactiva de Magia 101.

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7: Vamos por más música, tu artista favorito, tu rolita favorita. Se escucha aquí en Magia 101. Tú manda, rey, reina, magilina, magiwat, redes sociales. Por acá me encuentra mi estimado Chuy, el buen Chuy Antonio, Jesús Antonio. Nos dice lo siguiente: compadre, abrazote para ti, ¿eh? Hola Fer, buenas tardes. Ponte la canción de Katy Perry, Watch It Burn. Muchas gracias y feliz fin de semana. Que así sea, un excelente sábado en compañía de más música en Magia 101.

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1: Teléfono con terminación 9637. ¿Quiere escuchar esta gran canción? Mira nada más qué buen time twist es este. Te saludamos con la siguiente rola. Hello en Magia 101.
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0: 19.
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1: Hola.
2: Hola.
1: Hola.
2: Buen día, ¿te puedo pedir una canción?
1: Las
2: por
1: quieras.
2: Favor, de Michael Jackson. La
1: Michael
2: que
1: Jackson, ¿qué?
2: Okay. Pero que sea de Michael, por favor.
1: Va. Vamos a escucharlo, cómo no, del 2014. ¿Les parece otro Time Twist, Michael? Con Justin Timberlake. Love never felt so good. ¡Qué buena rola! Aquí está, en Magia 101.
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Hola, ¿qué tal, Fer? ¿Me puedes complacer con la canción El Fin del Mundo? Porque ayer fue mi graduación, por favor, con saludos a mi familia y a mis amigas tribaleras. Gracias, por favor. Claro que sí, mi estimada Karen. A festejar, a gozar y, claro, a escuchar más música en Magia 101.

0: 27.
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21: Hola, Magia. Ponte la canción de I Love It de Icona Pop. Por favor, saludotes, mi estimado Giro. Súbele, porque viene este rolón. Y para variar, otro Time Twist. Me encanta. I Love It en Magia 101.

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1: Hola Fer, ¿me puedes poner Back to Friends y un saludo para mi esposo, Pepe? Vámonos, que viva el amor, Summer, Back to Friends en Magia 101.

0: 4:35.
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3: Hola, buenas tardes.
4: Hola.
3: Escucho Magia 101.
4: Eso es todo, me encanta.
3: ¿Me puedes poner, por favor?
4: A ver,
3: Jamaican.
4: Ok.
3: Con saludos para mi hija Abby.
4: Saludos.
3: Muchas gracias.
4: Buena vibra.
3: Saludos de parte de Majo.
4: Abrazo y aquí está su canción en Magia 101.

0: Buenas tardes, soy Michelle.
1: Hola,
0: ¿me podrías comenzar con la canción Iconic by Mistake de Ailid, Le Sserafim y Cat's Eye?
1: Claro.
0: Y le puedes mandar saludos a toda mi familia y especialmente a mi hermana que ayer se graduó de la prepa.
1: ¡Felicidades!
0: Y
1: ¡saludos!
0: Y escucho Magia 101.
1: Más música.

0: 43.
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1: ¿Qué onda, Magia? ¿Me pueden complacer con la canción 2.0 de BTS para irla escuchando en el camino rumbo a Aguascalientes? Porfa, saludos a todos.
2: Me encanta, me encanta. También por acá nos dicen, ponte la canción de Seven de Jungkook. Gracias, Fer. Saludotes, mi estimada Pau. Y me estaban pidiendo más de los BTS. Claro que sí. Vamos a continuar con algo de ellos. Por acá nos dicen precisamente Ale que quiere escuchar esta canción. Bueno, vamos con estos idols sensacionales. BTS 2.0. Más música en Magia 101.

0: 2-34-51.
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7: Las 4:53. Ha ido muy rápido esta hora de programación. Gracias por tus peticiones, por tus audios, que me ha encantado escucharte y de hecho no se detienen. Hay más. Hola, ¿quién está por acá?
8: Buenas tardes, Fer.
7: Buenas, buenas.
8: Escucho Magia 101.
7: Eso.
8: ¿Me podrías complacer con la canción Sunflower?
7: Uy, qué buena rola es esa,
8: Y un gran saludote.
7: Ajá. ¿A quién?
8: A mi papá.
7: Ok, bien.
8: Y mi nombre es Nathan Muñoz y yo escucho Magia 101.
7: Más música.

0: Hola, ¿me podrías complacer con Light?
1: Hola. Okay. Okay.
0: Saludos para mi mamá y toda mi familia.
1: Saludos.
0: Yo escucho Magia 101 más música.
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1: Estamos cerrando esta sesión de la línea interactiva de Magia 101. Lo hacemos con estos últimos mensajes. Por acá nos dicen... A ver. Pau quiere escuchar Seven. También nos dicen por acá el buen Checo que quiere escuchar Soda Pop. Y saludos a toda su familia, claro que sí. Cintia, Alfredo, saludos también por acá al buen Santi. Gracias, Gaby. Y también por acá nos dicen... Hola, ¿me pueden poner a Adore You de Harry Styles para mi amiga Pau de parte de Mía, Valeria, Porfis? Bueno, vamos a cerrar... esta línea interactiva precisamente en mood de concierto. Abrimos con Harry Styles, cerramos con Harry Styles y no te vayas. En la siguiente hora de programación automágica va una alerta que vale el doble para su concierto. Vamos con Harry para cerrar la línea interactiva de Magia 101.

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1: Bien, nos quedó preciosa, muy chula la sesión de la línea interactiva. Vamos a continuar con más música ahora en la programación automágica. Nos quedamos una hora más junto a ti. Sí, hasta las 6 de la tarde y después le daremos paso a Pepe Campa con el Magic Countdown. Y ya te decía, una alerta de Harry Styles que vale el doble. Escúchala, quédate con nosotros y participa. Ahora, CD Swims, Lose Control en Magia 101.

0: 16.
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0: 24.
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Él es Post Malone, lo escuchas con Circles en Magia 101. Hoy, ¿qué onda? ¿Cuál es tu plan para este fin de semana? Aquí en Aguascalientes, bueno, luchita libre, triple A, verano de escándalo, pero qué sensacional, ¿eh? Va a estar muy bueno todo esto. También mi Cruz Azul de toda la vida, campeón de campeones contra Toluca, 6:30, sí, ya falta muy poco. Habrá otros partidos de fútbol también, otros eventos deportivos, pero tú, ¿cuál es tu plan? ¿Algunos de estos o quizás vas a descansar, a dormir temprano o bellaquear? Bueno, pues cuéntamelo ya a través del Magic Watts. Ya sabes que aquí también tenemos las mejores promos para los mejores eventos. Y atención, porque ya, créeme, en unos instantes más tendremos esta alerta de Harry Styles que de hecho vale al doble. Manda también tu selfie con tu magicalca para que tengas más oportunidades de ganar. Ahora, Temper City, Self Aware, más música en Magia 101.

0: 5:33.
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0: 540.
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Ya a las 5:44. Y recuerda que si quieres más oportunidades para ganar tus accesos al concierto de Harry Styles, ven por tu Magicalca, sí, aquí a las instalaciones de Magia 101, Morelos 222, zona centro. 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Sigue registrando cada una de las alertas que escuches. Ahora El Bogueto, cuando no era cantante. Más música en Magia 101.

0: 5.48.
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Desde Cabina con Pasión, Fer Vega te habló. Yo estoy diciendo adiós y nos vamos a encontrar el próximo lunes en punto de la 1 de la tarde con más música y más del Time Twist. Ahora, vamos con esta última canción, Drácula, Tame Impala y Jenny. Y después va a comenzar el Magic Countdown, el conteo de Magia 101. Sí, con Pepe Campa. Más música y más buena vibra. Que tengas un excelente fin de semana, pásalo fenomenal. Y sigue escuchando Magia 101. Bye.